0: Pero ¿esto qué es, Azalí? ¿Dónde estamos?
1: ¿No te huele así como a campito?
0: Sí, sí, sí. ¿Eso qué es, un río o un mar? No lo tengo muy claro.
1: Estamos en Onda Avilés.
0: Madre mía, ¿y cuándo se puede escuchar esto?
1: Pues los miércoles a las 8 de la tarde, que es una hora perfecta.
0: A lo que quieras. Pues nada, ya sabéis dónde estamos, guarreras. Ahí os esperamos. Un besito.
1: Adiós.

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¿Qué tal, amigos, amigas? ¿Cómo estáis? Aquí estamos Isra y yo para grabar, para contaros, bueno, pues el último programa del año. Y quién sabe si el último en general, esperemos que no. Pero por lo menos el último del año. Me gusta ahí meteros ese pequeño sustillo en el cuerpo. Y hay que vivir el ahora. Ahora mismo es el último programa. Vamos a ver si en enero.

0: se puede volver y volver bien. Y claro, es el programa que toca hacer por estas fechas, anticipándonos a algunos que se esperan un poquito más porque no sabemos lo que pueden pasar en estas 2 últimas semanas, pero nosotros vamos a proponeros ya, seguida, vaya, las profecías, las tendencias que hay, los vaticinios de lo que puede ocurrir en el año 2026, además de comentar algunas cosas y bueno, pues incluso enseguida Isra nos acompañará un invitado. Muy buenas, compañero.
1: Pues oye, espectacular como siempre, pues estar con vosotros, escucharos, estar contigo aquí, Álvaro, y oye, y hablar de esto que hablamos cada año, pero es que es lógico y normal que hablemos de ello, porque siempre se nos llena la boca a todos los que vivimos y transitamos este siglo XXI de que, bueno, de que no hacemos caso de creencias o intentamos pasar de ciertas cosas, intentamos ser asépticos y ser científicos. Pero luego resulta que cuando alguien nos habla de lo que puede o no pasar o de lo que puede o no suceder pues en el transcurso del 2026 a raíz de unas predicciones, pues somos los primeros en escuchar. Y Álvaro, ojito con esto, porque no solo hablamos y que vamos a hablar de algunos habituales en esto, como pueden ser Nostradamus y Baba Vanga, pero cuidado, yo te tengo que decir que probablemente una publicación de la que siempre hablamos y una publicación que siempre aparece desde hace 4 o 5 años, de aquí probablemente a 50, 60 años, se estudiará exactamente igual como ahora se estudian a esos futurólogos, ¿no?
0: Pues es una revista que con datos sociológicos, con datos económicos, con tendencias, pues evita utilizar la bola de cristal y simplemente utiliza la lógica de qué puede pasar el año que viene. No quiere decir que acierten todo. No quiere decir que. También es verdad que apunta a tantas cosas que es difícil no acertar en la mayoría, ¿no? Y aparte es muy sensata. The Economist es muy sensata. Siempre. Y con esto empezamos ya, ya no hacemos ni cambio de música ni nada. Siempre, como digo, pues hace un artículo, incluso una portada, que se vende también en físico, pero bueno, se puede consultar online, al menos la portada, y se llama The World Ahead, en este caso, pues 2026, o sea, el mundo que vendrá, el mundo que nos espera en 2026. Y a raíz de eso, de esa ilustración, que siempre suele incluir, pues eso, como muchos conceptos. Hay quien dice que son extrañamente proféticas porque parece que tuvieran datos que los demás no tenemos. Y es verdad, porque, bueno, no tenemos acceso a toda la información y hay información que es no secreta, pero que hay que pagar por ella, digamos. Entonces, pues obviamente tiene más información y más presupuesto que nosotros en Ecos de lo Remoto. Pero a lo que voy es que, bueno, pues. ¿Qué saben ellos? ¿Qué pueden comentar? Pues hombre, suelen ser cosas muy el artículo que se publica cada año, pues muy en sintonía de lo que ya estamos viendo. No te va a decir que el año que viene va a ocurrir algo muy, muy extraño, cambiante y un vuelco a, vamos a decir, a las tendencias. Por tanto, es quizá la profecía, primero, más precisa, porque además está ocurriendo en tiempo real. Nostradamus vivió en el siglo XVI y Baba Vanga, si no recuerdo mal, murió en 1996, que también es bastante reciente, pero bueno, la revista The Economist pues lo es mucho más. Así que tenemos, que los que estáis en YouTube lo podéis ver, tenemos, Isra, la portada de este año, para el año que viene.
1: Pues aquí la tenemos. Una portada, Álvaro, te tengo que decir, normalmente The Economist solía hacer portadas infinitamente mejor organizadas. Es decir, portadas en las que, bueno, cierto equilibrio, portadas en las que más o menos cierta simetría estaba presente. Y en esta ocasión no tenemos esto. En esta ocasión tenemos una especie
0: Un
1: de, bueno,
0: barullo, ¿no?
1: Es el mundo que está hecho un barullo, literalmente, ¿vale? Casi me recuerda a algunos dibujos de Mariscal de los años 90. Tenemos un barullo de cosas que suceden a la vez, un mundo global súper, súper, súper complicado y en el que suceden multitud de cosas. Y esas cosas, oye, pues, las tenemos que comentar y tenemos que hablar sobre ellas, porque es alucinante. Si nos estáis escuchando, vale, simplemente tenéis que ir a vuestro navegador de confianza, buscar este The World Ahead 2026 y allí vais a encontrar esa portada para seguir un poquito lo que os vamos a ir explicando.
0: Pues sí, y aparte, esta pelota que es el mundo, que está llena de cosas que ahora describiremos, no todas, porque es que está llena de cosas, lo que más nos vaya llamando la atención, esta pelota que es el mundo es golpeada por un futbolista, porque el año que viene tenemos Mundial. Entonces, como es año de Mundial, pues será algo que también será determinante. El Mundial es mucho más que el fútbol.
1: Bueno,
0: hay acuerdos económicos, hay
1: mundial,
0: política. Claro.
1: El Mundial, ¿dónde es? Vale, cuidado porque va a ser...
0: Estados Unidos, ¿no?
1: En Estados Unidos, sí. Va a ser bastante interesante y va a ser curioso en este momento que estamos, pues que todo transcurra allí. O sea que va a ser un año como mínimo apasionante y un año pues que nos va a gustar vivir porque creo que vamos a vivir muchas cosas interesantes. Bueno, eso vamos es. A hablar un poco sobre el contexto. Es decir, es lo que tú has dicho, ¿no? Estamos viendo en ese barullo, un mundo en el que pasa absolutamente de todo y en el que, eso sí, todo tiene relación con todo. Es decir, sí que parece que de alguna manera todo afecta a todo y todo forma parte, bueno, pues forma parte de algo como mucho más global, como mucho más conectado.
0: De todas formas, no deja de ser siempre esta portada un poco occidentalista,
1: claro,
0: y sobre todo norteamericanista, por decirlo de alguna forma. Siempre, y a ver, tampoco es mentira que los, de momento, a lo mejor no le queda mucho, pero de momento es la potencia hegemónica mundial. No hay más que ver este año cuál ha sido el político más comentado y que más ha movido el avispero, Donald Trump. O sea, para bien y para mal. Para intentar acuerdos de paz, no sé cuantitos, para cosas, cada cosa que decía, los aranceles, no sé qué, todo lo que se decía este hombre, pues, cuando asumió el cargo, que lo asumió este año de 2025. Ese venga a firmar decretos con un rotulador gordo, venga a firmar decretos, venga a firmar todo muy televisado, él es el rey de los realities, él es el rey del show business y así lo ha demostrado, ¿no? Entonces, bueno, que no dejemos de pensar que ojalá hubiera un The Economist asiático que mencionara otros intereses y otros temas, porque aquí aparece Donald Trump. No sé si ya empezamos. Aparece una tarta.
1: Sí.
0: Claro. Aparece una tarta con 250
1: venga,
0: velas, y es que vamos a... Dice, hay un artículo en The Economist firmado por Tom Standage, perdón, que es editor de The Economist, que toca los 10 puntos más importantes del... Lo voy a dejar además a ti, aquí también en nuestro documento compartido, porque también podemos intentar tirar... A ver. Si queréis también os lo dejamos, a ver si nos acordamos. Os lo dejamos en la descripción del programa.
1: Sí.
0: No me deja copiarlo. Vamos a ver. Copiar. Pegar. Hala. Bueno, pues eso. 250 aniversario de Estados Unidos dice: prepárate para escuchar relatos muy dispares sobre el pasado, el presente y el futuro del Estados Unidos, mientras republicanos y demócratas describen el mismo país en términos irreconciliablemente distintos para conmemorar el 250 aniversario de su fundación. Los votantes darán su veredicto sobre el futuro de Estados Unidos en las elecciones intermedias de noviembre del año que viene. Pero incluso si los demócratas ganan la Cámara de Representantes, el gobierno de Trump, basado en la intimidación, los aranceles y las órdenes ejecutivas, continuará. O sea que va a ser uno de los temas más comentados el 4 de julio del año que viene, ¿no? 250 aniversario. Así que en esta ilustración, pues vemos una tarta con velitas, con los colores de la bandera estadounidense y el número 250.
1: Claro, en ese pastel que tenemos en la portada, ese pastel de celebración con glaseado azul, con cerezas rojas, que simboliza este pues 250 aniversario de la fundación de los Estados Unidos de América, pues oye, simboliza ese evento, ese pastel. Pero hay que decir que según algunas teorías, según algunos, esos globos pues rojos, atados, pues sugieren una advertencia o una fatalidad inminente. O sea que, bueno.
0: No me había fijado los globitos. Inocentes globitos. Bueno, globitos aparecen por todo el planeta, digamos, también diciendo como que aquí o se celebra lo de Estados Unidos o no existes como país, pero es verdad que hay muchos globitos que salen de la tarta, y es que a la par que los globitos despegan cohetes. Se elevan los globitos y se elevan cohetes. No sé si son misiles balísticos, o sea, no sé si se refiere a eso o se refiere a algún tipo de, bueno, pues avances en la carrera espacial moderna.
1: Todo puede ser, todo puede ser. Claro, es que tenemos que... hay mucha simbología y muy embuscada. De hecho, hay que decir que el rojo, aunque os pueda parecer... Bueno, os puede parecer que no, pero el rojo en este caso simboliza también, puede simbolizar ese ascenso de los republicanos, esa victoria o esa próxima victoria electoral. De hecho, en ese pastel pasan muchas cosas, porque también sale una cadena del pastel y que se ata a un puño azul, ¿vale?
0: Por las revueltas sociales y todo, claro, esto, ¿no?
1: Claro, claro, claro. O sea, es decir, esos rojos o esos reds lo que hacen es arrestar a los azules. O sea, que eso es muy interesante.
0: También aparece debajo del pastel, bueno, luego hablamos de eso, un cerebro conectado a un mando de la PlayStation, que eso es muy interesante, pero debajo, para seguir con el tema político, digamos, aparece Donald Trump, dos espadas que se cruzan frente a un papel en el que... algo parece un gráfico económico, suben y bajan como una montaña rusa unas gráficas, y al otro lado de ese cruce de espadas está Xi Jinping, creo que está Netanyahu y Putin. No sé si identifico a esos tres o son otros, pero por el dibujito, que es muy caricaturesco y muy chiquitito, creo ver a esos tres. Al fondo, detrás de Donald Trump, detrás de Trump, está Zelensky, casi ya en el borde de ese planeta, al lado de un tanque. Y no sé qué políticos más hay, pero sé que hay más, pero no sé si están todos identificados.
1: Sí, es que es muy interesante, porque Zelensky se le representa con unas olas que le llegan a la cintura, ¿vale? Como si se estuviera ahogando, ¿vale? De hecho, está mirando desde lejos y sin mucha ayuda. Es como decir, bueno, ese está ahí y ya está. Y hay un barco que tiene al lado, que es muy interesante porque, atento a lo que representa, es un barco antiguo egipcio que está al lado para ofrecer ayuda a Zelensky. O sea, es probable que, según esto, Zelensky acabe ayudado por una facción mundial con la que no contábamos. Es decir, pues con una contraparte con la que no estábamos acostumbrados a contar.
0: Mira, te voy a leer otro de esos puntos de deriva geopolítica, y luego tú también añade lo que quieras en cuanto a la interpretación de los símbolos, ¿no? Dice, los analistas de política exterior están divididos. ¿Se encuentra el mundo en una nueva guerra fría entre bloques liderados por Estados Unidos y uno y el otro por China? ¿O un acuerdo trumpiano dividirá el planeta en esferas de influencia estadounidenses, rusas y chinas, donde cada una podrá hacer lo que le plazca? Es decir, el mundo está dividido como la Guerra Fría entre dos bloques, Occidente y Oriente, o está o tres personas se están repartiendo el mundo por zonas. Esto es lo que se deduce, ¿no? No cuenten con ninguna de las dos, dice este analista. Trump prefiere un enfoque transaccional basado en el instinto y no en grandes paradigmas geopolíticos. El viejo orden global basado en reglas se desviará y se deteriorará aún más, pero las coaliciones de los que están dispuestos alcanzarán nuevos acuerdos en áreas como defensa, comercio y clima. Bueno, eso por un lado. Por otro, ¿guerra o paz? Y dice este analista, sí. ¿Guerra o paz? No hay una respuesta, la respuesta es sí. Con suerte, la frágil paz en Gaza se mantendrá, pero los conflictos persistirán en Ucrania, Sudán y Myanmar. Rusia y China pondrán a prueba el compromiso de Estados Unidos con sus aliados con provocaciones en la zona gris del norte de Europa y el mar de China meridional. A medida que la línea entre la guerra y la paz se difumina y lo hace cada vez más, las tensiones aumentarán en el Ártico, en órbita, en el fondo marino y en el ciberespacio. Ahí queda eso. Hay muchas alusiones al mar también,
1: sí,
0: a
1: claro,
0: lo marino,
1: claro,
0: y también al espacio, que aparecen claro, muchas sondas, aparecen drones.
1: Bueno, básicamente los cohetes se interpretan como misiles, porque bueno, como diciendo que va a haber,
0: vale,
1: bastante tres guerras, incluso hay algunos youtubers, que de esto nos podemos fiar cero o casi o menos uno, pues que hablan de posible inicio de un conflicto global. Pero lo que sí que tenemos más o menos claro todos es que surge el tema marítimo por todos lados por varias cosas. Es que se esperan grandes tsunamis este año, ¿vale? Y luego por otro lado se insinúa la posibilidad de una amenaza nuclear de un submarino ruso, del Poseidón. Es algo que se habla mucho y que se está hablando también. Parece ser que la guerra o esa especie de guerra fría en la que volvemos a estar se juega en las profundidades. Es algo que parecía muy de los 80, pero ha vuelto. El tema de los submarinos, el tema de esos... Ahora que lo tenemos todo vigilado, ahora que todo está cartografiado y casi casi en seguimiento... Pues bueno, algo que vaya por las profundidades que no se pueda ver, pues se establece el mejor medio, ¿no? Para ciertas cosas.
0: Hablan las profecías, ya no de The Economist, que supongo que también, pero hablan concretamente de algún conflicto en el mar o en zonas muy cercanas al mar. Por tanto, no es baladí lo que estabas comentando, Isra. Más cositas. Pues mira, por ejemplo, otro punto, problemas para Europa. Todo esto supone, todo lo que hemos comentado hasta ahora, supone una prueba particular para Europa. Debe aumentar el gasto en defensa, mantener el apoyo de Estados Unidos, impulsar el crecimiento económico y gestionar enormes déficits, aunque la austeridad corre el riesgo de avivar el apoyo a los partidos de extrema derecha. También quiere seguir siendo un defensor líder del libre comercio y la sostenibilidad ambiental. No puede lograr todo eso a la vez. Un aumento drástico del gasto en defensa podría impulsar el crecimiento, pero solo ligeramente. Esto por la parte de Europa. Por la parte de China, habla de que China tiene sus propios problemas, como la deflación, la desaceleración del crecimiento y un exceso de oferta industrial. Pero la política de Estados Unidos primero, que tiene Trump, le abre nuevas oportunidades para impulsar su influencia global. Se presentará como un socio más confiable, especialmente en el hemisferio sur, donde está logrando una serie de acuerdos comerciales. Ojo a China en el hemisferio sur.
1: Cuidado.
0: Está dispuesta China a cerrar acuerdos estratégicos con Trump sobre temas como la soja o los microchips. La clave estará en mantener relaciones con Estados Unidos transaccionales, no confrontacionales. Así que eso por la parte de China. Más preocupaciones económicas. Hasta ahora, la economía estadounidense está demostrando ser más resistente de lo que muchos esperaban a los aranceles de Trump, pero estos frenarán el crecimiento global. Y con los países ricos viendo por encima de sus posibilidades, viviendo por encima de sus posibilidades, el riesgo de una crisis en el mercado de bonos es cada vez mayor. Mucho dependerá del reemplazo de Jerome Powell como presidente de la Reserva Federal en mayo. Politizar la Fed podría desencadenar una crisis en el mercado. Bueno.
1: Bueno, o sea, cuidado con esto, ¿eh? Cuidado, uh-huh. Cuidado. Es que en temas económicos van a pasar muchas cosas. Se habla en varios artículos dentro de Economist. Esto está en el dibujo. Tenéis unas espadas cruzadas sobre un gráfico, ¿vale? Y lo que se habla es sobre la posibilidad de que acabe llegando una moneda digital nueva. Es decir, uh-huh, que acabe llegando una moneda digital que acabe sustituyendo a lo que tenemos actualmente. Y esas espadas cruzadas querrían decir, de alguna manera, que pues las dos potencias mundiales actuales hegemónicas, Estados Unidos y China, podían llegar a un acuerdo. Porque tal y como vemos en el gráfico que tienen justamente debajo, el dinero tradicional constantemente tiene subidas y bajadas, tiene caídas y bajadas. Y esa inestabilidad provoca que, bueno, se quiera buscar en esas monedas virtuales una posible estabilidad que no sé si se acabará llegando. Y siguiendo con tecnología, Álvaro, tenemos pues robotillos por todos lados. Si os dais cuenta, hay muchísimos robots.
0: Sí, sí, claro. Incluso uno que reparte, un robot repartidor.
1: Claro, nos habla de la IA, de cómo va a ir sustituyendo a muchas labores que tenemos actualmente, y además esa IA está conectada por un cable, sobre todo hay un robot, el más robot de todos, el que parece un robot de juguete, está conectado a un montón, por un hilo, a un montón de cables, que lo que nos están explicando es que esa IA acabará incidiendo en gran parte de las ocupaciones actuales, es decir, todo tipo de profesionales se verán afectados, pero además de eso se verán afectados porque lo que nos está escondiendo esa apuesta por la IA es una debilidad económica que hace que apostar por la IA sea la manera más barata y más sencilla de, bueno, pues de intentar surfear un poco la ola.
0: Es interesantísimo sacarle jugo a cada elemento que tiene. Efectivamente, ahí están los robots. Uno que reparte, otro que es el típico cuadradote, que es más un robot de peli de ciencia ficción antigua. E incluso, a ver si lo encontráis, los más cafeteros. Hay varios, pero yo he visto dos por lo menos. El perro robot este tan famoso que se está utilizando para muchas cosas, incluso se está militarizando. El perro robot está por ahí, por el mundo. Yo he visto dos perros robot. Bueno, pues obviamente. Y ahí podemos entrar, Isra, si quieres, en la imagen de el cerebro conectado por un cable a un mando de consola. ¿Esto que tú cómo lo interpretas? ¿Qué puede ser?
1: Bueno, yo creo que es interesante. Es decir, tenemos un mundo, tal y como lo ve, porfa, The Economist, ¿no? Decimos nosotros, un mundo bastante decadente, lo podemos decir así, pero mientras tanto, generaciones enteras están adormecidas, yo también, adormecidas, pues mientras juegan a...
0: Y a mucha honra.
1: A videojuegos. Es decir, está pasando todo esto y mientras tanto, pues tenemos el cerebro conectado a lo lúdico, a un pasatiempo relativamente barato como son los videojuegos, claro.
0: Eso es por un lado, y por otro, el interfaz entre la mente y lo digital,
1: wow,
0: digamos.
1: Maravilla.
0: Que se están haciendo pruebas ya para que se pueda visualizar lo que tú estás viendo, para que haya una interacción telepática entre tu mente y un dispositivo, para que solo con el pensamiento puedas activar ciertas cosas porque tienes un microchip que así lo facilita, el Neuralink este de Elon Musk,
1: sí,
0: que además
1: claro.
0: No es para que alguien totalmente operativo tenga superpoderes, es para que una persona que no puede llegar a ciertas cosas, que le faltan ciertas capacidades, pues gracias a eso a lo mejor sí que puede hacerlo. Y ahí sí que viva la tecnología y sí que viva los avances que pueda haber, ya sean de Elon Musk, que no es exactamente santo de mi devoción, aunque tampoco tengo nada en contra de él en lo personal, ya sea Elon Musk o quien sea. Quien avance esto para la medicina, pues bienvenido sea. Fíjate lo que te digo, que lo nominen al Nobel de la Paz o al que sea, y ya total lo de los Nobel. A ver, más cositas. Pues mira, preocupaciones por la IA, ya lo comentabas tú. Este hombre, pues Tom Standage, dice que... Bueno, preocupaciones, ¿eh? Ya la IA está en todas partes, pero dice que ahora vienen las preocupaciones. El gasto descontrolado en infraestructura para la inteligencia artificial también podría estar ocultando la debilidad económica de Estados Unidos. ¿Estallará la burbuja? Al igual que con los ferrocarriles, la electricidad e Internet, una crisis no significaría que la tecnología no tenga valor real, pero podría tener un amplio impacto económico. En cualquier caso, la preocupación por el impacto de la IA en el empleo, en particular en el de los graduados universitarios, se intensificará. Y yo lo estoy viendo, ¿eh? Que, bueno, pues personas que están en edad de empezar a decidir qué van a hacer con su vida, no digo niños, pero adolescentes, están preocupados de qué carrera elegir. Por supuesto que nadie va a elegir filosofía, por lo que sea. A mí me encanta la filosofía, vaya por delante. Pero que carreras que están al borde de la extinción, pues por ser sustituidas por la IA, aunque yo no sé si la IA sustituirá, así como lo decimos, o rebajará la plantilla, o alguien tendrá que estar supervisando esa IA. La IA no puede ser un trabajador, sino que tiene que haber un trabajador humano que supervise a esa IA. No lo sé, pero que ya está la gente, la juventud, entre la que no me incluyo yo ya, pues está muy preocupada por este tema.
1: Hombre, es lógico que así sea, porque estamos viendo pues cómo día a día, las diferentes versiones de las IAs comerciales, cuidado con eso, porque es como comentaremos en algún momento, hay IAs profesionales que también existen y nosotros ni hemos catado ni hemos visto. Una de las últimas cosas que podemos decir de esta portada, que me parece impresionante, es como para que los que no la estéis viendo, deciros que es una especie de dónde está Wally,
0: ¿vale? Totalmente.
1: Es muy dónde está Wally. Pues tenemos trocitos de hielo derritiéndose por todos lados.
0: Cubitos, son como cubitos de hielo, sí.
1: Y efectivamente eso quiere decir básicamente que el tema del cambio climático sigue estando presente, sigue estando ahí. Y que nosotros, ningún personaje de este dibujo les hace especial caso. Por lo tanto, es como decir, bueno, nos miramos para otro lado, seguimos a lo nuestro y ya veremos hacia dónde vamos.
0: Mira, pues sobre esto dice algo este artículo de The Economist, un panorama climático mixto. Dice, lo de limitar el calentamiento a 1,5 grados centígrados está descartado y Trump odia las energías renovables, pero las emisiones globales probablemente hayan alcanzado ahora su punto máximo. Las tecnologías limpias están en auge en el sur global y las empresas cumplirán o superarán sus objetivos climáticos, pero guardarán silencio para evitar la ira de Trump. La ira de Trump es como una película o algo de eso, ¿no? Merece la pena la ira de Kang. Merece la pena observar la energía geotérmica. Cuidado. Merece la pena observar la energía geotérmica. Y te doy dos puntos más y ya comentamos lo último que nos llame la atención, que son muy interesantes estos dos últimos puntos. Uno de ellos te va a flipar. Bueno, el punto 9, valores deportivos, pues siempre que se puede confiar en el deporte para desconectar de la política, dice, bueno, pues quizás en 2026 no, porque el Mundial de Fútbol se celebrará conjuntamente en Estados Unidos, Canadá y México. Sabemos lo que está pasando y lo que lleva pasando entre Estados Unidos y México, cuyas relaciones pues son tensas. Y también entre Canadá y Estados Unidos. O sea, hay dos contra uno. Pero vamos, que Estados Unidos es mucho Estados Unidos. Los aficionados podrán no asistir, pero los juegos mejorados en Las Vegas podrían ser aún más controvertidos. No sé qué son los juegos mejorados en Las Vegas, pero lo voy a buscar. A ver... una controvertida nueva competición deportiva internacional que se celebrará por primera vez en Las Vegas en mayo de 2026.
1: Cuidado,
0: A diferencia de los Juegos Olímpicos y la mayoría de competiciones deportivas tradicionales, los Enhanced Games, los juegos mejorados, permiten y monitorizan el uso de sustancias y métodos para mejorar el rendimiento, siempre y cuando sean legalmente adquiribles y cuenten con supervisión médica. Hostia puta, pues esto no lo sabía yo que se iba a hacer, ¿eh? O sea, juegos olímpicos con dopaje, básicamente. Con dopaje permitido, pero con dopaje. Esto me acaba de dejar de piedra y ahora entiendo que creo que aparecen por ahí jeringuillas y pastillas por todo el globo.
1: Oye, estaremos atentos a esto.
0: Bueno, por favor, podemos pedir ya permiso de prensa para narrarlos. Yo no tengo ni idea de deporte, pero...
1: Esto puede acabar en algo tipo The Voice, porque es ese rollo, ¿sabes?
0: Totalmente.
1: O sea, claro, superhéroes chungos, ¿sabes? Gente a tope de nandrolona, ¿sabes? O sea, cuidado con eso.
0: Y por último, este tema de que aparezcan tantas pastillas o jeringuillas, atención al punto 10. Ozempic, pero mejor. Están llegando medicamentos GLP-1 o GLP-1 para bajar de peso, mejores y más económicos y también en pastillas. Esto ampliará el acceso, pero ¿es hacer trampa tomarlos? Estos medicamentos amplían el debate sobre la ética de las drogas para mejorar el rendimiento a un grupo mucho más amplio que el de los atletas, lo que comentábamos antes de los juegos mejorados en Las Vegas. Poca gente compite en los Juegos Olímpicos, pero cualquiera puede participar en este juego del Ozempic, digamos. Independientemente de su postura sobre las drogas para mejorar el rendimiento, Dice, espero que considere, dice, ya es la firma final, espero que considere que The World Ahead 2026 es un complemento valioso y eficaz para su dieta mediática que aumenta la claridad y también la previsión de lo que va a ocurrir, ¿no? Que la información siempre es poder. No sé si nos queda algo más por comentar, Isra, de lo que es el planeta Tierra este. Yo estoy todavía fijándome aquí a ver. Veo unas urnas. Bueno.
1: Vemos un montón de satélites.
0: Ah, eso me interesa. Eso.
1: Claro.
0: Satélites y drones. Y luego la gotita esta de agua al revés, que es lo del GPS, donde para ver dónde está cada uno. El punto, no sé, tiene que tener un nombre. El puntero del GPS, lo que me da la sensación de estar más observados, estar más ubicados y más monitorizados, por decirlo así. Muchos.
1: Ten en cuenta, cuidado con esto. Tú imagínate que hay varios proyectos que tenemos en nuestro país que tienen completamente que ver con esa ubicación. Es decir, supongo que tú también, como conductor, te has comprado las balizas, por ejemplo.
0: ¡Ay, por Dios! No me hables de eso, que me he dejado un riñón en las balizas.
1: Y ahora van a cambiar. Ahora parece que no van a ser esas, sino que van a ser otras. Bueno, es igual.
0: Sí, hombre.
1: Sí, lo ha publicado hoy. La cuestión es esa. La cuestión es que eso es una de las cosas. Segunda cosa es que se quiere establecer, que aún no se ha hecho, se quiere establecer un sistema por el cual cuando tú vayas a pagar a un lugar con una aplicación tú puedas dar parte de lo que has comprado y mirar si esa persona está declarando lo que te está vendiendo. O sea, es muy grave, ¿eh? O sea, te darán unos incentivos
0: Madre
1: de
0: mía.
1: Hacienda por dar parte si tú te vas a salvar. Y picar, mira, me he gastado un euro en el café. Este café que me están cobrando, esto alguien lo está monitorizando en la Hacienda. Pues claro, todo eso.
0: ¡Qué horror!
1: Eso es para estar mucho más controlados, mucho más ubicados, saber dónde vas, qué gastas, qué haces, en qué momento.
0: Bueno, y tema del Bizum y todo. O sea, ha habido unas movidas con ese tema. Bueno, en fin. Que sí, que parece que estaremos más controlados de todo. Y esto al final le voy a dar la razón a los conspiranoicos, que es que dicen que están hasta las narices de que todos se lo controlen, de que todos se lo monitoricen y que nada, su mayor, vamos a decir, su acto más punky es llevar dinero en efectivo. En fin, pues
1: oro,
0: nada.
1: Hay que acumular oro.
0: Oro. Como MA, el del equipo A, ¿no?
1: Colgado, ¿sabes? Llevar placas de oro colgadas.
0: Pues el oro está subiendo como la espuma. ¿Qué nos queda por ver de este, ya por terminar? A ver si hay alguna rareza que no hayamos visto. Bueno, hay otro barco que es un carguero que está tirando misiles, que está enfrente del barco egipcio o babilónico. Yo no sé muy bien de dónde es el barco ese con ánforas. Parece griego también, no lo sé. Bueno, un barco así de civilizaciones antiguas. Hay una antena, un tío con un lanzamisiles. Luego, no sé por qué hay como copas de vino derramándose. No sé muy bien a qué se refiere, si será temas de aranceles o tal. Copas de vino derramándose. Y nada, misiles que vuelan por los aires, así como aviones militares y bueno, ese tipo de cosas. Yo creo que ya hemos repasado prácticamente todo, estoy dándome la vuelta a la cabeza porque claro, hay cosas que están en revés.
1: Yo también, sí.
0: Pero bueno, sí, esto es lo que se nos avecina, pero hay mucho más. Y ese mucho más lo vamos a ver con el invitado que viene a continuación.

0: Cuando llegan estas fechas del año, yo estoy pensando en muchos amigos, en la familia. Bueno, pues oye, estoy pensando en la gente a la que tengo cariño. Y hay un nombre que me viene siempre a finales de diciembre, que es el de José Manuel García Bautista, porque es uno de los intérpretes de Nostradamus, si se puede decir eso así. Es un título que no está homologado. Y aparte de eso, periodista, escritor y, bueno, pues realiza también rutas por Sevilla, que mucha gente me pregunta. Si vais a Sevilla, tenéis que hacer una ruta, si os gustan estos temas, con el compañero que tenemos ya al otro lado. Bauti, ¿qué tal? Bienvenido.
1: Compañeros, ¿qué tal? Muy bien hallado aquí con vosotros, en buena compañía siempre.
0: Qué alegría, Isra, qué energía trae este hombre.
2: A mí me encanta. Yo con Bauti siempre he pensado que se ha perdido los 40 principales un gran locutor, porque te entra con esa energía que es un poco 3, 2 o 1. Y oye, que muy bien, que muy chulo eso de que tengamos, Álvaro, el misterio con esa alegría, con esa fuerza y con ese punch que la verdad que solo sabe imprimirle pues este hombre.
0: Por alusiones, Bauti.
1: Bueno, yo lo chungo no es como pienso, lo malo es como acabo. Lo malo es como acabo, que acabo como la abeja maya, con las antenas bajas. Pero bueno, oye, que mi problema es que yo lo
0: agradezco. Oye, ¿tú has hecho Radio Fórmula?
1: Sí, he hecho Radio Fórmula también.
0: Claro, sí, ahí sí, está.
1: Uno aquí ha hecho de todo, Álvaro, hasta le he dado un agüita a la oficina.
0: Oye, tenemos a Nostradamus por ahí calentando en la banda y vamos a sacarlo ya, porque toca Tiempo de Profecías. Yo he estado viendo las que se esbozaron el año pasado para este 2025, y bueno, a ver, como son a veces un poco vagas en cuanto a que no son muy concretas, pues se ajustan a ciertos eventos. Por ejemplo, os contaré, Isra, Bauti, que se hablaba de apagones el año pasado, y todo el mundo recuerda lo que pasó aquí en abril, el gran apagón. Claro, se hablaba más de tormentas solares, se hablaba más de, vamos a decir, eventos incluso cibernéticos, pero bueno, que el apagón ocurrió. Se hablaba de bolas de fuego, y un tema que ha sido recurrente en todo momento en las tertulias ha sido el Tres y Atlas. Además, se han captado muchas bolas de fuego en vídeos, incluso en España. Este año, en agosto, también se han captado este tipo de objetos. Quiero decir, bueno, esas profecías a veces orientan un poco, tienen algo que ver con lo que está por venir. Así que empieza por donde tú quieras, Bauti.
1: Bueno, pues la verdad es que cuando hablamos de profecía, yo siempre lo digo, Álvaro, Irra, que Nostradamus nunca dio una fecha. Las fechas las dan en función de eventos que sabemos que se han producido. Pues a partir de ahí los expertos lo que hacen es que empiezan a hacer una cronología y creen que hay un ratio en el cual, bueno, pues por ejemplo del 25 al 26, ambos inclusive pueden pasar una serie de eventos, ¿no? Y es cuando lo encajan en esa fecha. Pero hay, bueno, este año para este 2026 algunos que son interesantes. Por ejemplo, mira, hay una estrofa que la han etiquetado para 2026, que habla de pestilencia en la Toscana y que puede ser una referencia, por ejemplo, a una posible enfermedad que pueda darse en esa zona o incluso algún tipo de brote zoonótico, que sabéis que últimamente es algo que está muy de moda, ¿verdad? Nada más que tenéis que ver lo que ha pasado aquí en la zona de Barcelona con el tema de la peste porcina. Parece que también había un laboratorio por ahí cerquita, y cuando lo pone también en la pestilencia en la Toscana es toda la zona de Florencia, bueno, pues nos vamos a encontrar que precisamente en este punto hay laboratorio químico, en este caso que pertenecen al gobierno italiano, pero también hay una gran cantidad de actividad ganadera y agrícola, ¿no? Con lo cual, eso es lo primero que me llama la atención. Ojo, yo no creo que se dé un nuevo brote de COVID ni nada de eso, pero ojo, ¿eh?
0: Yo estaba pensando, y le voy a dar paso también a Isra para que te pregunte, estaba pensando que también es zona de cruceros. Quiero decir que es zona de mucho intercambio de personas. Y si hubiera ahí un brote, como sí que ocurrió, que se dice que a Europa entró el COVID por Italia, pues como hubiera algún brote por ahí, hay mucha mezcla de personas y de individuos que van para allá y que van para acá. O sea, que es un sitio para que se extienda muy propicio, la Toscana.
1: Claro, date cuenta que el aeropuerto de Roma, Fiumicino, hay mucha gente que también aterriza allí y que también es puerto, porque al fin y al cabo es la costa, es Ostia, es la zona de Ostia, ¿no? Entonces, te encuentras con que el COVID se expandió porque era el año chino, acordarse, había un trasiego bastante importante y al final se acabó extendiendo por todo el mundo, ¿no? Uh-huh. Aquí pudiera ser algo más local, pero también es cierto que el aumento de enfermedades que hay en cuanto a enfermedades respiratorias últimamente, no sé vosotros en Madrid, aquí en Sevilla ha habido un brote de un tipo de gripe, de resfriado, sí, sí, pulmonar, y ha caído la gente de tres en tres. Es decir, ha total, sido horrible, ¿no? Y bueno, uno ya no sabe cuándo te encuentras con COVID, con una variante del COVID, con una alternativa del COVID. Igual esto pudiera ser referencia a una variante del COVID, quién sabe, porque todavía estamos con esas liados, ¿no? Entonces, sí, no deja de ser curioso. Hay otra, fijaos, hay otra.
0: Espera, un momento. Irra, por si quieres matizar algo, decir algo. Que bueno, el tema de las gripes y todo a ti también te ha tocado por allí, ¿no?
2: Sí, sí. Bueno, esto está a tope. Lo que sí que es absolutamente cierto es que la gripe común es la menos común que tenemos últimamente, porque eso sí que es algo que se está viendo y que estamos viendo y que estamos padeciendo. Yo el otro día pues lo comentaba, o sea, todo el mundo que no tiene una gripe A tiene un otro tipo de gripe o tiene algún COVID otra vez, pero es alucinante cómo ese tipo de afecciones se multiplican por mucho y en un momento además que yo soy pro vacunas, pero en un momento que mucha gente se vacuna, pero sí, pese a eso seguimos pillando absolutamente de todo.
0: No, dicen que también lo pillas con lo puedes llegar a pillar con menos síntomas. En fin, no hablamos no es tertulia sobre epidemias, pero bueno, que ahí tenemos una posibilidad. Perdona, Bauti, que estabas con otra, no sé si vas a hablarnos de ese hombre derribado por un rayo.
1: Exactamente, fijaos, este también es interesante, ¿no? Porque en esas profecías para este año 2026 nos encontramos con un gran hombre. No se dice si tiene el pelo rubio o no, un gran hombre o si tiene la cara estirada, un gran hombre derribado por un rayo, ¿no? Que tradicionalmente se ha leído como la muerte repentina de algún tipo de político o un líder que es muy poderoso y es una clave metafórica, obviamente. Eso del rayo, bueno, pues pudiera ser que cae víctima de una enfermedad, de algún tipo de ataque fulminante, en este caso biológico, a nivel de infarto, demás, o si es que por contra se va a utilizar algún tipo de tecnología que sea avanzada para acabar con la vida de esa persona. Lo cierto es que a día de hoy nos estamos encontrando que bueno, hay muchísimo desarrollo de nueva tecnología militar. Tenéis ahí a China, que está desarrollando un programa espacial que es interesantísimo, pero también que tiene una industria armamentística que, comparado con Estados Unidos, no desmerece en absoluto. Tenéis, como comentaba también ahí a Vladimir Putin, que ahora está en un perfil más bien bajo, pero que también, bueno, es un individuo que con él hay que tener cierta prudencia a la hora de armas, porque cuando parecía que la guerra en Ucrania, por ejemplo, iba a ser una guerra, un cuerpo a cuerpo, al final parece que está resultando más un ataque de drones, ¿no? ¿Quién sabe si ese rayo que va a derribar a ese gran hombre pudiera ser algún tipo de dron de estas características que acabe con él? Pero lo cierto es que ahí está, ¿no? Un gran hombre derribado por un rayo. Uh-huh. Dejamos las espadas en todo lo alto.
0: Totalmente, Isra, compañero.
2: Bauti, ahora justamente estabas diciendo algo que casi me has leído la mente, porque estabas hablando de un ejército de drones, pero es que según algunas publicaciones se habla de una frase de una de estas.
0: Uy, esa es buenísima.
2: Claro, de una de estas. Esto son cuartetas, Bauti, que yo siempre me confundo con esto.
0: Sí.
2: Vale, pues de una cuarteta que dice: el gran enjambre de abejas se levantará por la noche emboscada. ¿Nos habla de drones en algún escenario bélico o qué puede ser esto?
1: Yo quiero leerlo de esa forma, Porque, claro, tenemos que ponernos en clave de Michel de Nostradamus, en aquel año, bueno, en el siglo prácticamente 16, ¿no? Claro. Entonces, ¿qué ocurre? Que él, en sus sueños que tenía, sabéis que él lo que practicaba era una suerte de catoptromancia, es decir, miraba una superficie lisa y ahí se concentraba y tenía esas visiones. Y yo, más que abejas o aves, ¿no? Cuando dice que una gran multitud de abejas, yo más bien lo querría relacionar con eso, con ingenios voladores de son nuestros, de fabricación terrestre, y que puede ser y puede dar lugar a algún tipo de ataque, de amenaza, de desarrollo que sea observado con inquietud, con curiosidad, ¿por qué no?, por nuestra humanidad. Incluso sabéis que detrás de todo esto está muy en lo alto la OTAN, que se está encargando de desarrollar también ingenios voladores y náuticos, que son muy, muy llamativos. Aquí, de hecho, en Cádiz se ha presentado un dron naval recientemente para controlar todo lo que son las tareas de narcotráfico en el Estrecho de Gibraltar. Y es como una especie de barquito, ¿no? Entonces, claro, también pudiera ser un fenómeno ecológico. Sabéis que la humanidad tiene un problema grandísimo, que de momento no le echamos cuenta porque los seres humanos somos así. Y es que hay un número, un descenso en la población de abejas que es muy importante. Yo, sabéis que tengo esta rama naturalista verde que yo tengo, aparte de ser del Betis, que evidentemente miro también mucho por ello, pero es que si las abejas tuvieran un descenso dramático en cuanto al número, nosotros tendríamos muy complicado, pero muy complicado, todo lo que es el tema de las cosechas y demás, porque son las principales polinizadoras. Con lo cual, piano piano con esto, porque quién sabe si está hablando de especies invasoras, del calentamiento global, de un cambio climático, de algo que va a afectar a los animales y que también pudiera ser un hecho que fuera particularmente grave, ¿verdad?
0: Pues sí. Oye, me preocupa que se mencione a Madrid en las profecías, con una frase que habla de, a ver, le voy a decir exactamente, el líder de Madrid recibirá una herida de flecha. No sé si estamos hablando de Almeida, si estamos hablando de Mbappé.
2: Ayuso.
1: Pedro Sánchez, ¿verdad?
0: Bueno, que está en Madrid, de hecho, sí. Pero bueno, como habla más de algo local.
1: Claro, yo no lo sé, porque cuando se dice que el líder de Madrid recibirá una herida de flecha, a día de hoy, digamos que hay unos pocos por allí que no es que se caiga demasiado bien, ¿no?
0: Ibas a decir que se merece una herida de flecha. No entramos aquí en
1: tema. Yo no entro, ¿no? Ni un babuchazo en los hocicos tampoco. Pero sí es verdad que cuando se habla de políticas en crisis, ¿verdad? De escándalo, de presiones que pueda haber, todavía no sabemos lo que ha costado que saquen a Pedro Sánchez como hombre del año en Italia, por ejemplo, ¿no? O de los muchos y muchos escándalos que está habiendo a nivel financiero, ¿no? Y que es común, es normal, parece que en todas las legislaturas hay sinvergüenzas de estos que acaban robando, ¿no? Da igual el partido en el que esté, antes porque era el PP, ahora porque está el PSOE, si es que es lo de menos. Pero que cualquier día sí es verdad que va a haber un pirado de esto que va a estar más caliente de la cuenta, y es capaz de sacar un arma y pegarle un tiro a uno, ¿sabes? ¿No? Y que no tiene por qué ser necesariamente un presidente del gobierno, sino tú bien lo has dicho, ¿no? Un alcalde, un presidente de una comunidad autónoma, en este caso, como se refiere a Madrid, lo circunscribimos a Madrid, y ahí sí pudiera ser un problema. Lo que sí es muy claro es el lugar que dice Madrid, y luego una herida de flecha. La flecha, eso se ha sido común como arma de guerra en todas las épocas, y como una herida real, más allá de la metáfora, es como yo la creo entender, desde luego.
0: Espero que tampoco, hilando muy fino y, bueno, leyendo entre líneas, no se refiere a ningún tipo de atentado, porque sería como una herida de flecha en el sentido de un arma a distancia, Y bueno, pues Madrid, lo que pasa es que ahí queda el tema del líder. Bueno, ahí está eso muy críptico y esperemos que no pase nada malo, pero ni en Madrid ni en ningún lado, pero yo hablo porque es lo que me toca cerca. Tenemos más, bueno, hay muchas, pero bueno, el tirano manchado de asesinato y enormes adulterios. No sé a quién se refiere, pero vamos.
1: Einstein ya ha muerto, desde luego. Eso no puede ser, ¿no? Porque sabéis que sabía que tenía tela, ¿no? Pero bueno, aquí puede estar refiriéndose al abuso de poder también, que es un tema que bueno, no sabemos bien por dónde está surgiendo, porque hay varios líderes mundiales que encajan bien en lo que es ese estereotipo. Hay quien mira, por ejemplo, a Donald Trump, que sabéis que fue uno de los instigadores de todo lo que fue el asalto al Capitolio, aunque bueno, eso ha quedado convenientemente tapado, porque
0: totalmente.
1: Siendo presidente del gobierno tampoco nos vamos a meter, ¿no? Pero sí es verdad que se habla que estaba él, ¿no? No podemos decir lo mismo de Vladimir Putin, porque sabéis que su vida personal está bastante solapada, está bastante oculta. También es verdad que ahí tenéis al de Corea del Norte, a este que le falta un herbó. Y que claro, el de Corea del Norte es otro que sabéis, además ya sabéis cómo funcionan allí las cosas. Es decir, si se muere un alguien que está vinculado al poder, tienes que llorar de mentira, porque si no la toman contigo. Cuando hablamos de un tirano manchado de asesinato, bueno, tendríamos que ver mucho lo que es la vida de las diferentes o las biografías de los diferentes presidentes. Ahí tenéis a Maduro, que tampoco es que tenga un expediente limpio.
0: Y enormes adulterios, ¿eh?
1: Claro, tenéis a Zapatero también, que también tiene ahí una gran cantidad de cosas tapadas, ¿no? Entonces, ¡buah! Nunca puedes saber. Pero claro, al decir tirano es que está en el poder. Manchado de asesinato, evidentemente, es que durante incluso su legislatura ha cometido bastantes desmanes.
0: O algún líder que haya cooperado con el tema de los narcos, con el tema de todo esto, anda que no ocurre también, por desgracia. Pero bueno, ahí tenemos eso. No sé si queréis mencionar algo más, Isra.
2: Sí, mira, yo le quiero...
0: ¿También?
2: Sí.
0: Vale, y también pasar después a Baba Vanga, que nos gusta mucho también.
2: Nos gusta muchísimo. Oye, Tebauti, ¿hay algo? Porque a mí es un tema que me interesa. ¿Hay alguna de estas predicciones que toque de alguna manera tangencialmente o se pueda creer que toca el tema de la inteligencia artificial?
1: No lo sé, porque de hecho en estas en particular no hay ninguna que te hable de algo que metafóricamente pudiéramos hacer referencia a ello, ¿no? Es verdad que hay otras que ahora, si queréis, os comento, pero no hay nada que diga que la ciencia ha ganado al hombre, ¿no? En una especie de cuarteta crítica en la que hable de ello. Pero a nivel personal, a título personal, sí te diré yo que hoy uno de los grandes caballos de batalla, no sé si para bien o para mal, que tenemos, es precisamente el hecho de la inteligencia artificial, ¿eh? Porque ha evolucionado mucho, porque nosotros a nivel de usuario, incluso las empresas, lo que estamos haciendo es entrenar a un modelo superior que pertenece a otras empresas, que es lo que estamos haciendo entre todos, entrenando a ese modelo. Y lo que sí te diré es que, aparte de ser una gran ayuda para unas cosas, la inteligencia artificial hoy día también está siendo muy perjudicial. El otro día compré yo un libro de Misterios de Badajoz y el libro está entero escrito con inteligencia artificial, entero. Además, cuando te digo entero, es cantoso.
0: De pe a pa, sin revisar ni nada.
1: Sí, sin revisar y sin nada. Cantoso, cantoso por completo. Entonces, claro, te quedas alucinado porque una cosa que ya te digo, está bien, en las redacciones lo utilizamos para corregir textos, para que nos evite repeticiones de frases, que de cara al redactor, tú sabes que un redactor cuando lleva un rato escribiendo artículos, lee lo que quiere leer, no lee lo que pone el papel, ¿no? Entonces, a mí me pasa mucho, se lo metes a un corrector de IA y te empieza a sacar todos los fallitos que tiene y oye, eso es útil, ¿no? Y para otras muchas cosas, pero la inteligencia artificial a día de hoy, aunque no lo encontremos tácitamente en las cuartetas de Nostradamus, sí es verdad que es un gran problema que tenemos.
0: Y también, bueno, ya pasamos para terminar, que había una profecía ya de hace unos, del año pasado, que hablaba de que el hombre se unirá a la máquina o algo así, y también hay quien ha querido ver esto como algo relacionado con la robótica, con el transhumanismo, con todas estas cosas que están ahora mismo tan vigentes y están recibiendo grandes cantidades de inversiones. También la de, no sé si esta era de Baba Vanga o de Nostradamus, el hombre vencerá la muerte, ¿no? Por avances médicos y demás. Bueno, Baba Vanga, ¿qué podemos decir? Porque no es tan fácil de interpretar. Ya
1: no,
0: que no,
1: no,
0: de...
1: no, mucho menos.
0: Cuéntalo, cuéntalo, sí, sí.
1: Es complicado porque además Baba Vanga tampoco es que dejara nada por escrito. Es decir, que lo que hay es todo en base a una tradición oral que hay en torno a ella, y han sido sus seguidores los que se han encargado de plasmar todo eso y en algunos casos incluso adulterarlo, ¿eh? Ojo. Pero sí es verdad que a ella se le han atribuido un buen número de lo que son predicciones, y en particular, por ejemplo, para 2026, es que la inteligencia artificial, hablando un poco de inteligencia artificial, lograría o llegaría a un punto de inflexión en el cual, a través

0: En los coches ya hay mucha inteligencia artificial que te da vistas aéreas de tu propio coche, de los obstáculos que hay, y realmente lo que es una recreación por IA, pero que te lo da y no deja de ser también llamativo. O cuando lo utilizamos en el trabajo, ya no en redacción ni escribiendo, ya en cualquier empresa, ¿no?, de diseño o en cualquier empresa automovilística. Incluso sabéis que últimamente el tema de la Fórmula 1 se está usando una gran cantidad de inteligencia artificial que imita el túnel de viento. Por ejemplo, esto ha llegado para quedarse, ¿eh? Ha llegado para quedarse y bueno, también, oye, pues, ¿por qué no pensar que nos podría ayudar, ¿no? Y enlazando con esa misma inteligencia artificial, pues, por ejemplo, se habla que habría un avance importante a nivel de medicina. Y aquí, cuando se dice un avance importante a nivel de medicina, dentro de lo que dijo Baba Vanga, todos nos ponemos bueno, en una especie de vacuna contra el cáncer. Y las investigaciones hoy día se mueven por ahí, ¿no? Hay múltiples investigaciones en ese sentido. Y quién sabe si la inteligencia artificial nos podría ayudar con ello. Es complicado, pero sin duda alguna eso sería el pelotazo del siglo, ya no te digo ni de 2026, eso sería un avance indudable, evidentemente.
1: Hombre, se habla de, sí, de un montón de, como todas las profecías parecen malas, pero si hay avances en la salud, por ejemplo, si hay avances en terapias autoinmunes o en el cáncer o en la cura del cáncer, obviamente, en la detección temprana y todo ese tipo de cosas, no nos vamos a acercar a lo que dice que el hombre vencerá la muerte, pero sí que a vivir mejor, sí. Así que ojalá que no todo sea algo cenizo para lo que vaya a ocurrir el próximo año, sino que bueno, está claro que la inteligencia artificial ya está. Ha sido 2025 el año de integrarla al 100%, pero ¿qué salto dará el año que viene? Porque seguro que esto va cambiando y va creciendo exponencialmente, así que veremos qué nos depara el 2026. Mientras tanto, tenemos un libro nuevo a la vista, se llama Películas de terror basadas en hechos reales, con la editorial D, la letra D de dedo. Pues, Isra, hablamos de una cosa que nos encanta, pelis de
0: Por
1: miedo,
0: favor.
1: pero que están basadas en casos reales.
0: Bueno, claro, todos conocemos, Bauti, pues la mayoría de películas que están basadas, ¿no? Están basadas en casos reales, aunque sea de refilón, porque es verdad que tenemos, pues mucho, tenemos algún ejemplo de aquí. Estos días hemos vuelto a hablar de Verónica, que está muy, muy sui generis basada en El Expediente Vallecas, El Exorcista, la historia de Roland Doe, o incluso, pues esas muertes de jóvenes asiáticos que basan Pesadilla en Elm Street. Pero la pregunta es, de todas esas películas que traes en tu nueva obra, ¿cuál es la que más te ha sorprendido y que a lo mejor, bueno, y que no te esperabas que se basase en algo real?
1: Pues fíjate, ha habido una serie de sorpresas las que he tenido escribiendo el libro, porque sabéis que a mí me pasa como a vosotros, ¿no? A mí el cine me encanta, ¿no? Que sabía del Exorcista, sabía que el Exorcista, por ejemplo, se basaba en hechos reales. Sabía que Líbranos del Mal, que es una peli que también me gusta mucho, igualmente. Lo que desconocía, por ejemplo, era que la película Pesadilla en Elm Street se basaba en un hecho real. Eso lo desconocía por completo. Es decir, a mí hay un momento en el que, claro, hay un momento en el que te pones a buscar porque necesitas saber mientras más datos mejor, ¿no? Y aquel personaje que hoy ya es un ícono, como es Freddy Krueger, con aquel chalequito de rayas verdes y rojas, que sabéis que el verde y el rojo está hecho a queriendo y las rayas horizontales, porque es una asociación que a nuestro cerebro le cuesta procesar. Entonces se hace nada más y nada menos que por eso, ¿no? Pero esta película se basa en un hecho real, porque a finales de los años 70, el periódico Los Angeles Times publicó un artículo que hablaba de un grupo de refugiados de Camboya, también de Laos y de Vietnam, que morían de una manera súbita mientras dormían. Qué miedo.
0: Sí, tal cual, Álvaro. Y eran principalmente hombres que estaban sanos, con unas edades, oye,
1: Bien.

0: con 19 años, que es jovencito, y 57 años. Y muchos de ellos tenían como punto común que venían, eran supervivientes del genocidio en Camboya, a manos, sabéis, de los Jemeres Rojos, que eso fue algo tremendo. Bueno, pues estas personas huyen a Estados Unidos y por las noches, claro, víctimas del trauma que tenían, lo que sufrían era ataques de pánico. Y cuando estaban, que no querían dormir, no querían irse a dormir porque realmente temían que aquellas pesadillas afloraran, ¿no? Bueno, pues había personas que incluso estaban tan agotadas que cuando estaban durmiendo, porque ya no tenía más remedio, sabéis además que el ser humano más de 4 o 5 días sin dormir no puede estar. Bueno, pues cuando estaban durmiendo les sobrevenía la muerte, aparentemente sin una causa normal. Se decía que era una muerte sobre todo de fallo cardíaco, que es normalmente de lo que suele fallecer las personas, y los médicos lo llamaron síndrome de la muerte asiática o SUTS, que es también como lo llaman. Y a partir de ahí, y ante la ausencia de respuesta, bueno, pues se cogió directamente y se dijo que era la muerte del sueño. Hay un caso muy documentado que salió también en el periódico Los Angeles Times, de un joven de Laos que él decía que había algo en su sueño que lo intentaba matar y se negó a dormir. No dormía, bueno, que decía que se le aparecía un tío que lo quería matar. Y bueno, aquella noche dicen sus padres que lo escucharon gritar en su habitación, y cuando llegaron a la habitación estaba muerto. En la mesilla lo que había era una cafetera, pastillas de cafeína para intentar quedarse despierto, y realmente murió víctima del agotamiento. ¿Esto qué pasó? Que esto lo lee Wes Craven. Y bueno, se inspira totalmente para hacer, yo creo que una de las películas de miedo que más marcaron una época, como fue Pesadilla en Elm Street, que eso de Elm Street lo pilla del sitio donde se cargan a John F. Kennedy en Dallas, y a partir de ahí, bueno, pues Freddy Krueger acaba convirtiéndose, yo diría que en uno de esos malos malosos como Michael Myers, como Jason, que ha trascendido la historia del cine.
1: Oye, me encanta la lista de películas, la caja de ebook, que es un temazo también, un temazo de tradición judía.
0: Yo tengo una, tú lo sabes.
1: Bueno, por favor, foto, queremos que nos la mandes.
0: Me tenéis que dar la dirección para que la editorial os mande el libro convenientemente, porque he de decir que estos muchachos son muy aplicados y están haciéndolo ahí a pelo, como Dios manda.
1: Bueno, y un montón, claro que sí, te la pasaremos. Pero bueno, el proyecto de La Bruja de Blair, El Ente, que es una peli que a Israel le encanta, El Ente, con Carla Morán, este Buah. Caso de una mujer acosada y abusada por un fantasma.
0: El Ente es un peliculón.
1: Buah.
0: El Ente, ¿tenéis caso? ¿Habéis investigado casos de ese tipo?
1: Hombre, que nunca nos llegue un caso así, que pobre mujer lo que sufrió.
0: Yo tengo un caso aquí en Sevilla, de Tine. Y a ella le pasaba eso. Pero,
1: pues nos lo vas a contar otro día porque queremos hacer un programa especial cuando nos llegue el librito y así podemos hacernos fotos con él y todo. Pero estaba yo repasando, pues están todas las del Conjuro, las de la saga de Expediente Warren, yo qué sé, El Exorcista del Papa. Pero allá, yo me he parado en una que he dicho, vamos a ver, ¿esto qué es? Esto
0: no puede a ver, ser. Dispara.
1: Irra, o sea, The Blob. The Blob es una película que es una masa informe que se va comiendo a la gente. También aparecen los Simpsons.
0: ¿La habéis visto?
2: Sí, sí la he visto. Sí.
1: ¿Pero cómo va a estar basado eso en un tema real?
0: Pues se basa en un tema real.
1: La ameba devoradora que nació de un misterio real, pone aquí.
0: Y además, oye, la película es de Steve McQueen, ¿eh?
1: Es un clásico del cine de serie B, digamos.
0: Sí, de mala malosa la serie, pero que a mí me gustó mucho cuando la vi, porque la historia es real, la historia sucede el 27 de septiembre del año 1950 en Filadelfia, cuando hay dos policías que están patrullando y notan que hay un objeto brillante que cae, y cuando llegan allí hay una masa gelatinosa que estaba en el suelo, y al acercarse descubrieron que era una masa de color púrpura que parecía emitir como una neblina, como si estuviera frío, ¿no? Dicen que los agentes intentaron mover aquella masa viscosa, pero pronto, bueno, notaron que la sustancia se comenzó a desintegrar hasta que desapareció por completo. Y bueno, los policías emitieron un informe y simplemente aquello se relacionó con un fenómeno meteorológico, incluso con experimentos militares. Pero la cosa es que, claro, aquello no solo fue noticia del periódico local de Filadelfia, sino también del informativo, ¿no?, de las radios de aquella época. Todo eso llega a dos guionistas, que eran Kai Leinaker y Theodore Simonson, y ellos son los que se montan en base a esa masa gelatinosa extraña que cae en Filadelfia, pues todo lo que es la película de Blob, ¿no? Con un meteorito, que ese meteorito es el típico que es el que produce esa masa que va avanzando y se va comiendo todo lo que pilla. Y bueno, lo curioso de esto es que, aparte que la película evidentemente era una película de serie B, pero que en su día, cuando se estrena en el año 1958, como hace un efecto llamada para que la gente fuera al cine, y de hecho tuvo mucho éxito, tanto éxito que ahí es donde descolla precisamente Steve McQueen, y luego le van dando otra serie de papeles hasta que ya, bueno, ya coge la dimensión de mito, que es la que tiene, por ejemplo, el propio Steve McQueen o otros, como por ejemplo que pudieron hacer Steve Andrew. O, por ejemplo, también cuando tiempo después destaca un musical que se llamaba Los Cinco Bloops y que también hizo que fuera muy seguido en Broadway y demás. Es decir, que es un tema que no deja de ser interesantote, que aunque sea de serie B, lo cierto es que mañana hacen un remake y seguramente va a haber mogollón de gente que vaya a ver precisamente esta película. Tiene su cameo en Los Simpsons, en Monstruos contra Alien, también tiene su propio cameo. Se realizan dos secuelas, una en 1972 y otro en 1988, pero ya era mejor, ya te veía allí la gente con los ojitos comidos y esas cosas. Y fue una película que la verdad es que basada en hechos reales, el cine lo deforma, ¿no? Y esta película es un ejemplo de cómo se acabó deformando. Pero oye, es interesante.
1: ¿No? Me encanta. No, es que además me encantan este tipo de pelis y es que ahí me has
0: ganado.
1: A mí los clasicazos también, aparte que son días también para ver pelis en casa, así que hay buenas recomendaciones en,
0: ¿qué veis?
1: En el libro.
0: ¿Qué veis en esta fecha?
1: Bueno, yo no tengo ninguna para ver, o sea, de estas que siempre veo en Navidad. Hay que ver la de Doraemon.
0: ¡Hombre, por Dios! Por Dios, eso es lo mejor.
1: Doraemon en fin de año en la Puerta del Sol.
0: Hombre, es que perderse eso es un crimen.
1: Sí, no. Y ya la ha visto.
2: Sí, claro, sí. Y bueno, que sale un jugador de fútbol de la Real Sociedad, que es el...
1: Es que un poco random, porque como es que es japonés...
2: Claro, que es el Takeshi Kubo, sí.
0: Ah, bueno, mira, sí, sale.
2: Sale.
0: Ha tenido España algunos japoneses buenecitos. El Betis, me acuerdo que tenía un japonés, no me acuerdo cómo se llamaba, pero que venía del Eibar o del Huesca, pero que al final fue un fracaso el pobre hombre, ¿no? Pero
1: oye,
0: ha habido jugadores buenecitos.
1: Que, bueno, La Jungla de Cristal para ver estos días también muy bien. Pero bueno, a lo que voy, que vamos a poner una canción porque me has dejado loco para terminar este bloque de The Five Blobs, que ese grupo de músicos de sesión, The Five Blob, que fue fundado en Los Ángeles, en California, en 1958, con el solo propósito de grabar la canción Beware of the Blob, el tema de la película protagonizada por Steve McQueen, de la cual ya ha hablado Bauti. O sea, que este grupo nace solo para grabar esta y luego ya graban otras cosas más. Así que nada, nos vamos a despedir con una canción de The Five Blobs y deseándote, Bauti, pues felices fiestas, que descanses y que vuelvas con las mismas energías, o más si cabe, en 2026.
0: Bueno, compañero, bueno, yo volveré con las mismas energías porque si no, no sería yo. Pero hay que seguir. Hay que seguir dando cañita en estos terrenos, ideando cosas nuevas, ¿verdad? Que siempre es interesante. Oye, y que estemos aquí para contarlo, ¿eh?
1: Y que no, que no caiga el meteorito. Hay otra profecía por ahí de Baba Vanga, atribuida a Baba Vanga, que yo vete tú a saber si luego eso es así o no, que habla de una invasión, de una posible invasión extraterrestre. Yo, aquí los espero.
0: Yo no lo creo todavía, la verdad.
1: Y hablaremos de la película de Steven Spielberg, que está por venir.
2: Ojo,
1: el año
2: eso,
1: que viene. Sí, sí, ojo, Disclosure Day, que tiene que ver con el tema extraterrestres y de una invasión y todo. Y Steven Spielberg a veces está muy bien informado de estas cosas. Obviamente esta peli no cabe en el libro de Bauty porque todavía no ha salido. Pero bueno, para la segunda parte.
0: Totalmente, vamos, además que sin problema habrá segunda parte.
1: Bauty, un abrazo.
0: Compañero, muchísimas gracias. Irra Álvaro, gracias.
1: Chao, feliz Navidad.
0: Igualmente, felices fiestas.

0: No me aferro a una táctica concreta, pero improvisaré de la forma que mejor sirva a ese principio. Y ese principio es que Estados Unidos parece condenado a irse al infierno. Yo no quiero que Estados Unidos se vaya al infierno y haré todo lo posible para evitarlo. No se trata de lo que está ocurriendo.
1: Koresh y yo estábamos en un centro comercial y estábamos viendo a un tipo de derechas de California que se llama Lyndon LaRouche y pensamos, este tío está como una cabra. Quiero decir, ¿cómo pueden seguirle? Entonces Koresh se volvió y me dijo, ya, pero tú y yo estamos en una secta. Tú me sigues a mí, que soy el hijo de Dios. Tengo inspiración divina. Nos reímos un poco y le dije, pues sí, tienes razón.
2: He destruido a gente como tú. Sus ciudades han quedado arrasadas.
3: Un nuevo Mesías promete guiar a su pueblo hacia la salvación.
1: David Koresh creía que era el séptimo y último profeta.
2: El mismo Cristo que castigará a los malvados revela un juicio.
4: Usaba expresiones muy fuertes como morirás en el infierno.
3: Decía que el Apocalipsis es real, que el Armagedón es real y que nos llevaría a un lugar seguro.
5: A mí eso me pareció increíble.
2: Hay frases ahí que podrían hacerte feliz.
3: Casi un tercio de sus seguidores eran británicos.
6: Beverly pensaba que había encontrado algo bueno.
7: Me llamo Bernadette, soy de Londres, Inglaterra.
8: Por desgracia, Bernadette ya era una persona muy distinta cuando se fue a Waco.
9: Era una forma de vida mejor, una forma de pensar mejor.
10: Les dio esperanza, pero no era más que un macarra de poca monta.
3: Se vieron atrapados en una de las tragedias más controvertidas de Estados Unidos.
10: Era un caos total.
11: Fue brutal, querían matarnos.
12: No dejaba de preguntarme, ¿así es como va a morir mi hijo?
4: Creo que fue el asalto militar más extraordinario que haya visto jamás Estados Unidos contra un grupo civil.
3: 51 días de conflicto, 86 muertos.
9: Entráis en nuestras tierras, pero no nos inclinaremos ante vosotros.
13: Parece que se está produciendo un incendio en este momento.
5: Lo más duro era no saber.
0: La familia es el mayor tesoro que tienes en esta vida.
3: Estas son las historias que han tardado 30 años en poder contarse.
9: Era la vida eterna y por eso lo hicimos.
2: Estoy hablando contigo. ¿Quieres seguir jugando a eso? Alguien saldrá herido.
3: Waco, historias no contadas.
10: Waco siempre ha sido, en general, una ciudad muy conservadora. Siempre ha tenido raíces religiosas muy profundas, sin importar la fe. Mi primer recuerdo de los davidianos fue en 1955 o 56. Mi padre, que era alguacil de los Estados Unidos por entonces, nos llevó a mi hermano pequeño y a mí con los davidianos. Había una calle en la que vivían que se llamaba Mount Carmel y dijo, estas personas creen que el mundo se va a acabar a medianoche del sábado, pero se van a sentir bastante ridículos cuando se despierten y siga brillando el sol. Y no ocurrió nada. Los davidianos eran gente peculiar, muy religiosa, pero buena gente. Y no hubo ni un solo problema hasta que ese joven, David Koresh, se unió al grupo. Él lo llevó todo a otro nivel.
11: David Koresh nació de una madre muy joven. Creo que tenía 14 años. Le hacían bullying en el colegio. Sufrió abusos sexuales no en casa, sino por parte de otros chicos. Se crió en la iglesia adventista del séptimo día. Empezó a tener visiones en las que Dios le decía que debía casarse con la hija del pastor. Ella se quedó embarazada de él, probablemente dos veces, así que acabaron expulsándole.
13: Koresh llegó más o menos por casualidad a Mount Carmel, que está a las afueras de Waco. En aquel momento, Mount Carmel estaba dirigido por Lois Roden, la viuda de Ben Roden, el antiguo líder.
11: A Lois Roden le impresionaba su conocimiento de las escrituras y su capacidad para relacionar pasajes entre sí.
13: Ella tenía entre 50 y 60 años, y él unos 20. Se presumía que mantenían relaciones sexuales. Él se convirtió en su sucesor.
11: David Koresh en realidad se llamaba Vernon Howell. En 1985 hizo un viaje a Israel y allí llegó a la convicción de que era un profeta y que tenía una misión concreta. A raíz de eso, Vernon Howell se convirtió en David Koresh.
3: David y Koresh son nombres de reyes bíblicos que salvaron a su pueblo de la opresión.
11: Él creía que todos los salmos de David del Antiguo Testamento hablaban todos de él. Pensaba que Dios le había encomendado liberar a su pueblo.
3: En 1988, David Koresh se desplazó al Reino Unido con el objetivo de reclutar seguidores para los davidianos.
5: Cliff era 5 años mayor que yo. Teníamos una relación maravillosa. Nos reíamos por el simple placer de reír.
3: Cliff.
5: Cliff era muy inteligente y también muy curioso. Y si había algo que no entendía, se metía de lleno y lo investigaba hasta saberlo. Cuando tenía unos 22 o 23 años, mi padre decía que creía que estaba buscando algo, que estaba en una búsqueda. Quería estudiar teología, así que se fue a Newbold College.
3: Newbold College, sureste de Inglaterra.
4: Newbold College es una institución académica adventista del séptimo día. Venía gente de todas partes del mundo para estudiar allí.
11: La creencia en el fin del mundo es muy común, no solo en la tradición cristiana, también en otras religiones. Pero en el adventismo tiene un peso especialmente importante. Los adventistas del séptimo día creen en la segunda venida de Jesús. Los davidianos son una rama escindida de los adventistas del séptimo día. La diferencia es que ellos se veían a sí mismos como actores fundamentales del fin del mundo apocalíptico.
3: Koresh mantuvo reuniones no autorizadas con estudiantes de Newbold College.
14: Veamos qué dice la Biblia. Porque yo me guío por la luz de la verdad, para armonizar algunos de estos personajes bíblicos. Y esperamos que al final del día, tal vez vengáis con nosotros y estos hombres.
11: Los davidianos creían que tenían a un profeta, David Koresh. Koresh creía que podía explicarles todo lo que necesitaban saber para formar parte de los acontecimientos apocalípticos que estaban a punto de suceder. Preparar la tierra para el reino eterno.
5: Cliff me contó que a un grupo de amigos suyos los invitaron a una casa para hablar de temas bíblicos. Parecía algo informal.
15: Dios dice que lo que Él anuncia lo cumple. Eso es la profecía. Y cuando Cristo nos muestra su libro, ¿qué descubrimos? Una revelación.
16: ¡Jesucristo!
17: David Koresh hablaba el lenguaje de los adventistas del séptimo día porque él había sido uno de ellos.
15: No me importa si eres alcohólico. Sabes perfectamente que el alcohol es algo malo.
17: Así que el boca a boca empezó a funcionar. Tenéis que escuchar a este tío. Y por la misma razón por la que yo acabé enganchado, otros pensaron, sí, necesitamos saber más. Conocí a Koresh en 1986. No era un gran orador, es decir, no era muy elocuente y tampoco tenía una gran educación. Lo que de verdad me atrapó fue que se comportaba como yo pensaba que debía comportarse un profeta. Era emocionante porque íbamos a sacudir el mundo.
18: Llegamos a conocer muy bien la Biblia. Un día hablaba de Zacarías, otro de Mateo, de los Evangelios, de Daniel, en el Apocalipsis. Pasaba de un pasaje a otro, incluso de algunos que yo ni siquiera sabía que estaban en la Biblia. Me parecía increíble.
9: David Koresh era una persona muy, muy convincente. Y cuando estás buscando respuestas sobre algo tan complejo como la segunda venida de Jesucristo, y Koresh parece tener esas respuestas, eres vulnerable. Esa vulnerabilidad les empujaba a creer.
19: Diana.
0: Mi hija mayor, Diana, fue la primera en involucrarse con David Koresh. Su novio estudiaba en Newball College y llamó a mi hija para que fuera a escuchar a este gran profeta de Dios.
20: Nos están atacando, no por apropiarnos de grandes cantidades de dinero, ni por predicar y prometer sanación, porque no prometemos sanar, ¿o sí?
19: No.
21: No.
19: No.
4: Koresh daba largas charlas. Usaba palabras como condenación. Moriremos en el infierno.
20: ¿Tienes hambre? Te llevo al Jack in the Box y te invito a una hamburguesa.
0: Mi hija cayó en sus redes. Llegó a convencerse de que él era el verdadero Mesías, Cristo.
19: Diana, de 28 años y estudiante de psicología, decidió unirse a Koresh en Texas. Otros la seguirían.
18: Recuerdo que Cliff me dijo que iba a dejar la carrera y que se iba a ir a Estados Unidos. Le decían que era un artista muy talentoso y le ofrecieron hacer un curso de arte fantástico que ayudaría a desarrollar sus habilidades. Aunque me alegraba ver su entusiasmo, una parte de mí no estaba tranquila. Pero al mismo tiempo me sentía ilusionada por él, porque parecía una oportunidad increíble.
19: Manchester. Beverly y Winston.
6: Mi hermana Beverly era callada y daba la impresión de ser tímida. Así que sentías la necesidad de protegerla y de asegurarte de que estaba bien.
18: Si creía en algo, se lo tomaba muy en serio.
6: Buscaba respuestas, quería aprender más. Y ahí comenzó la caída.
19: Koresh regresó a Estados Unidos y dejó que sus discípulos más cercanos siguieran difundiendo su mensaje.
22: Estamos viviendo las profecías ahora mismo. Es la palabra de Dios y ni siquiera lo sabéis. Dice lo que haríais en los últimos días. ¿Cómo pensaríais? ¿Qué actitud tendríais?
11: Steve Snyder era el principal reclutador de los davidianos en el Reino Unido. Al igual que David Koresh, tenía una memoria prodigiosa y era capaz de saltar entre pasajes bíblicos de una forma que resultaba profundamente impresionante para quienes le escuchaban en aquel momento.
22: ¿Quién es digno de abrir el libro con los siete sellos?
6: Íbamos a Manchester a participar en reuniones.
22: Aquí hay un ángel que se está planteando una gran pregunta.
6: Beverly creía haber encontrado algo realmente bueno.
22: Estamos perdidos. Estamos en el juicio perdidos.
23: Creo que realmente fue un lavado de cerebro. Steve Snyder estaba leyendo las escrituras. Decía que el Apocalipsis es real, que el Armagedón es real y que se encontrarían con Jesús. Cuando terminó de hablar con el grupo, todos pensaban que había una vida mejor en algún lugar, así que cogieron las maletas y se fueron a verlo.
7: El tío Winston era adventista del séptimo día.
11: Era un gigante amable. Físicamente sí. Era grande, pero era tierno y cariñoso.
7: Yo sabía que algo estaba pasando, pero había mucho secretismo. Y no entendía por qué había tantos secretos.
6: Winston Blake estaba prometido con Beverly y de repente se les escapó que se iban a Estados Unidos de vacaciones. Estaban tan ilusionados y tan bien. Dijeron que no había nada igual.
18: Y entonces Beverly dijo que no sabía si volvería a Inglaterra.
1: Nadie sabía lo que estaba ocurriendo en realidad.
8: Luego supe que cancelaron todos sus planes de pensiones y que vaciaron todas las cuentas bancarias.
1: Me quedé en shock. No podía creerlo. Fue una sensación de bloqueo total.
10: Mucha de esta gente solo quería sentirse parte de algo. Y él les hacía sentir que eran bienvenidos, importantes. Les tomó el pelo. No era más que un matón de 3¼. Solo eso.
19: Waco, 1990.
12: Soy Derek Lovelock. Pertenecía a la Iglesia Adventista del Séptimo Día en Manchester. Leí un folleto que decía que un profeta autoproclamado en América decía que podía revelar el libro del Apocalipsis y quise saber más. Quería ir allí y juzgar por mí mismo. Conocer al tipo que afirmaba interpretar la Biblia.
19: Con 35 años, Derek abandonó su vida en Manchester para mudarse al complejo de Koresh en Waco, Mount Carmel.
12: Mi vida cambió de verdad cuando conocí a David Koresh. Una forma mejor de vivir, de pensar. Eso era para mí. A veces te levantabas y David proponía un nuevo proyecto. Vamos a construir esto o aquello. Pero todo era secundario respecto a la verdad que contenía la Biblia.
20: Y lo que Dios dice, Dios lo lleva a cabo. Eso es la profecía.
12: David decía que todos los libros de la Biblia empiezan y terminan en el Apocalipsis. Te deja alucinado.
20: Dios habla en ese libro sobre las cosas que ha creado relacionadas con
21: su Hijo.
4: El libro del Apocalipsis es el último del Nuevo Testamento. Y en ese libro, el autor dice que Dios, a través de Jesús, le ha revelado el futuro de la historia de la humanidad.
20: Y cuando Dios habla, Dios revela la...
21: La palabra.
12: David Koresh abría ese libro y lo explicaba palabra por palabra. Te hacía ver su visión. Te lo grababa en la mente, ¿sabes? Como si te entrara por los ojos. Llegué a pensar que con quien Dios hablaba era con David Koresh.
20: Las cosas que ha hecho.
10: No entiendo cómo alguien pudo seguirle. Pero casi todos los que atrajo eran personas a las que le faltaba algo en la vida. Y él les daba esperanza.
19: Sheila y Wayne.
24: David vino a casa y mi marido, Wayne, un abogado formado en Harvard, y yo escuchamos algunas de las cosas que decía. Mi hijo era ciego y tampoco podía andar. David me consoló diciendo que todos necesitábamos más sanación que él, que nuestra relación con Dios era muy mala y que Dios nos estaba mostrando a través de nuestro hijo cuánto necesitábamos cambiar nuestras vidas. Dejamos todas las comodidades, la gente y las cosas que conocíamos para aceptar a Dios y aceptar la verdad. Teníamos 5 hijos y luego nacieron 2 más en Texas.
18: Cuando Cliff se fue a Estados Unidos, empezamos a preocuparnos. Hacía mucho que no hablaba con él. Aunque escribía cartas larguísimas que siempre hablaban de su arte. La gente ha visto mis obras y me han animado a seguir por ese camino. Quiero ser el mejor que pueda llegar a ser. Básicamente dijo, por favor, dejadme un poco de espacio para poder hacer esto porque es lo que quiero. No sé si tenía su propia cuenta bancaria, si se quedaba su sueldo o si todo el dinero iba a parar a Koresh.
23: La gente había vendido sus propiedades y le había entregado el dinero a David. Y hasta les decían que llamaran a sus familias para convencerlas de que también vendieran sus propiedades. De pronto, todo giraba en torno al dinero.
10: Había construido aquel enorme complejo, una estructura gigantesca. y nos llegó información bastante fiable de que se había gastado más de $50,000 solo en el motor de su Camaro. Mi hermano, que era agente federal en ese momento, vio a Koresh en su coche tuneado. Estaba quemando rueda y mi hermano dijo: Dios mío, ahí va Jesús. Fue el mayor farsante, el tipo más despreciable que se me ocurre.
19: En 1989, Koresh introdujo una nueva forma de vida en Mount Carmel. La nueva luz.
2: Tuve que volver a Australia cuando se me acabó el visado y estuve fuera 2 años. Y el contraste entre el grupo y las enseñanzas con lo que me encontré al volver fue como de la noche al día. Había guardias armados en la entrada y cuando llegó la nueva luz, eso fue la gota que colmó el vaso.
3: La nueva luz era, básicamente, haced lo que yo os diga. Lo que dijo Koresh fue, ¿cuántos de vosotros vivís según el estándar de Cristo? Y claro, la respuesta fue que ninguno. Y entonces dijo, vale, no habéis vivido según las enseñanzas de Jesús.
2: Me enteré por Mark de que David Koresh había declarado todos los matrimonios nulos. Todas las mujeres del mundo le pertenecían a él. Y me resulta totalmente increíble que la gente del grupo aceptara eso.
24: Una vez dijo, si os dejara volver a ser esposos dentro de un mes, volveríais a pelear como antes. Así que, de este modo, os lleváis mejor y os tratáis con más justicia.
3: Caí en la trampa de pensar, sí, esto es terrible, esto es preocupante, pero si eso es lo que dice la Biblia, eso es lo que debemos hacer. Todo lo que pudiera sentir lo dejaba a un lado si la Biblia lo respaldaba en un capítulo o versículo.
2: Le dije, Mark, ¿qué está pasando? ¿Has estado aquí? ¿Cómo puedes permitir que ocurra esto? ¿No puedes decir que está mal?
3: Era plenamente consciente de lo que estaba pasando. Sabía que Koresh estaba acostándose con otras mujeres. Un día me llevó aparte y me dijo, ¿sabes? Mi esposa favorita tiene 12 años. Y yo no sabía qué hacer, porque él tenía el beneplácito de los padres. Ahí fue cuando de verdad empecé a planteármelo.
8: Cuando Beverly se fue a Waco, teníamos que llamarla nosotros, ella no podía. No era una vida fácil.
5: La gente imagina cosas vanas. ¿En qué están pensando?
8: Trabajaban todo el día haciendo lo que se les ordenaba. Y por la noche se quedaban despiertos hasta altas horas estudiando la Biblia.
5: Entonces, ¿qué me dirá Dios en los últimos días?
13: Recuerdo a mi madre hablando por teléfono con el tío Winston y diciéndole, tienes que volver. Y lo siguiente que oí fue que él decía, no es tan fácil. Creo que ahí fue cuando saltaron todas las alarmas.
8: Saltaron todas las alarmas.
14: Yo quería ir a América y le dije, voy a ir y te traeré de vuelta. ¿Puedes coger tu pasaporte? Y me respondió, no, Koresh tiene nuestros pasaportes.
25: Pasaron varios meses y no sabíamos nada de Cliff. Mi otro hermano, Chris, que es 3 años mayor que yo, dijo, voy a ir a Estados Unidos para ver dónde está y si está bien. Chris se encontró con David Koresh y le hizo muchas preguntas, casi interrogándole, pero de forma amistosa, para asegurarse de que Cliff estaba bien. En el relato que escribió Chris sobre su visita a Waco, decía que David Koresh quería convertir el rancho en algo lo más parecido posible al paraíso. Le enseñó el inicio de lo que sería un lago artificial. Chris le preguntó, ¿por qué hay 2 garitas de vigilancia en la entrada? Y Koresh respondió, es solo por seguridad. A veces viene gente borracha. Era todo un poco extraño. Pero Chris volvió a casa tranquilo, convencido de que Cliff estaba bien y que llevaba una vida feliz.
2: ¿Te acuerdas de ese día cuando nos casamos? Después de casarnos, yo regresé a Australia y ya no pensaba volver. Solo era cuestión de llevar a Mark allí. La gente tenía armas y por aquel entonces creo que Mark estaba en apuros.
3: En aquel momento ya era consciente de que aquello no estaba bien y de que tenía que salir de allí. Pero claro, no podías simplemente irte, tenías que planear tu huida.
2: Lo primero que teníamos que hacer era sacarle de Texas. Por suerte, tenía unos tíos que vivían en California y un día hizo las maletas, les llamó por teléfono y les dijo, ¿podéis venir a recogerme? Y así lo hicieron. Se fue a Australia y no supieron dónde estaba.
19: Una vez libres, Mark y Liz trataron de denunciar lo que ocurría en Mount Carmel.
3: Intentamos llamar la atención de las autoridades estadounidenses. Hablamos con inmigración, con servicios sociales, pero simplemente no les interesaba. Llamamos a los medios de comunicación y al principio tampoco nos creyeron, pero nos preguntaron durante horas y horas.
23: Estaba en Waco, Texas, en la redacción del Tribune Herald. Acababa prácticamente de terminar los estudios y era mi primer trabajo como reportera. Un día, recibimos una llamada desde Australia. Habían estado en el complejo de los Davidianos y estaban preocupados. Decían que las niñas estaban siendo violadas, que algunos niños pequeños estaban siendo maltratados y que David Koresh tenía el control absoluto allí. Varios miembros habían abandonado la secta, por lo que habían visto. Decían que era como un lavado de cerebro. Lo comentamos con algunos editores y nos dijeron, tal vez deberíais investigar esto un poco más.
3: Cuando estás en una secta, se crean lazos muy fuertes, casi como de familia. Solo confías en los que pertenecen al grupo. Dios nos ha elegido para recibir su luz. Poco a poco, los mensajes de Koresh eran que necesitaba tener hombres poderosos, guerreros, y comenzó a entrenarnos para ser guerreros, porque éramos nosotros contra el mundo.
11: David Koresh veía todo lo que estaba fuera del complejo como Babilonia, la opresora del pueblo de Dios. Y el equivalente moderno de esa Babilonia, según él, eran las agencias de seguridad estadounidenses. Yo creo que esperaban algún tipo de enfrentamiento en el que tendrían que defenderse.
0: Según tu interpretación de ese enfrentamiento final, ¿te dijeron que sería literalmente una batalla?
12: Sí, una batalla literal, donde había muertos, lo decía la Biblia. Se hablaba de sacrificar la vida por Dios.
2: Se preparaba para la guerra.
9: Déjame decir esto. No hay mayor sabiduría que conocer la verdad. Y mi experiencia me dice que David Koresh era un farsante y un mentiroso.
19: Preocupado por su hija Diana, Sam Henry voló a Waco para tratar de rescatarla.
9: Conocí a David Koresh en el complejo. Mi hija estaba allí sentada. Él quería que me uniera al grupo, y cuando se dio cuenta de que no iba a convencerme, empezó a maldecirme. Yo le dije que no me iba a engañar. Para mi hija, él era un hombre tratando de salvarme, y me suplicó que me quedara. Lloraba. Lloraba porque de verdad creía que yo estaba renunciando a la salvación de mi alma. Ella no veía lo que yo veía. Regresé a Manchester, Inglaterra, y le conté a mi mujer lo que había pasado entre Koresh y yo. Ella no dijo ni una palabra, pero empezó a asistir a las reuniones. Jamás pensé que acabaría uniéndose. Una noche me dijo que se iban a Waco, Texas, y le dije: «Estás de broma, no puedes estar hablando en serio».
19: La esposa de Sam y sus otros cuatro hijos se fueron a Waco para unirse a Diana. Ignoraron las súplicas de Sam para que se quedaran.
9: Mi mujer, Sila, Stephen, Paulina, Philip y Vanessa. Se iban a las 6 de la mañana del lunes desde el aeropuerto y no me lo dijeron hasta las 6 de la tarde del día anterior. La familia es lo más valioso que tienes. Dios mío.
6: Esta es tu llamada de atención. 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Son las 10 y 10 de la mañana.
23: Nuestra misión era publicar un artículo, encontrar algo que respaldara lo que decían los australianos. Conseguí el testimonio judicial de un caso de custodia en Estados Unidos, en Michigan, que implicaba a Kerry Jewell, una menor.
19: David Koresh abusó de Kerry Jewell, una miembro davidiana, en un motel. Tenía 10 años. Más tarde testificó ante el Congreso.
7: Llevaba una camiseta blanca larga y ropa interior. Él me besó y nos quedamos sentados, pero luego me tumbó. Sacó su pene y lo frotó contra la parte exterior de mi vagina mientras me seguía besando. Yo estaba bastante asustada. Cuando terminó, me dijo que fuera a ducharme.
10: Es cierto que tenía muchas esposas y muchos hijos también, pero nunca vi que les pegara ni las violara. Yo nunca vi nada de eso. Él lo veía como algo espiritual. Ellas eran los recipientes del Señor. Sus cuerpos eran receptáculos divinos.
23: Algunos de los que escaparon contaron que tuvieron que hacer auténticas maniobras para salir del complejo, que estaba vigilado por personas armadas con centinelas.
10: Eso no es cierto. Lo de los guardias armados, aunque sí tenía armas, nos estábamos preparando. Creíamos que eso era lo que Dios le había dicho a través de las Escrituras. Prepárate. En América puedes tener todas las armas que quieras, tantas como quieras. Y no es ilegal mientras no salgas a amenazar a nadie.
23: Recuerdo haber llamado al FBI. ¿Sabéis algo de esto? ¿Y sobre las armas? ¿Es legal? Ya sabes. A veces los agentes del gobierno decían: «Lo siento, no podemos confirmar ni desmentir nada». No obtuvimos ninguna respuesta.
15: Fue por pura casualidad que la ATF, la Oficina de Alcohol, Tabaco y Armas de Fuego, acabara implicándose.
10: UPS estaba entregando un paquete a los davidianos. Se les cayó y se rompió. Dentro había granadas de mano inertes.
16: Supe de este caso por primera vez en mayo o junio de 1992. El departamento del sheriff tenía informes de incidentes relacionados con este grupo, los davidianos, que estaban acumulando armas. Era un problema serio. Mi objetivo principal era conseguir una causa probable para emitir una orden de registro y así entrar y comprobar si de verdad había armas fabricadas ilegalmente y si poseían otras no registradas para las que se necesita una licencia. Utilicé muchos recursos de la ATF para averiguar contra quién nos enfrentábamos. Usamos el correo entrante y saliente, vigilancia aérea, agentes infiltrados. Utilicé todo lo que te puedas imaginar.
19: La ATF tenía un agente infiltrado dentro del grupo que les pasaba información.
10: La ATF encontró kits de conversión que transformaban un AR-15 en un M16 automático. El fusil de combate del ejército estadounidense. También tenían 2 ametralladoras Browning Barrett del calibre 50. Con esto, si te dan en la cabeza, no queda nada por encima del cuello.
16: El gran avance fue la información que conseguí sobre el tipo de armas que tenía Koresh. Lo corroboré con varios exmiembros davidianos. Estaban acumulando armas. Los vecinos oían ráfagas de disparos automáticos. Eso lo dejó todo claro. Si estás fabricando armas ilegalmente y posees armas no registradas, estás violando la ley federal. Con eso ya tenía causa probable suficiente para conseguir mi orden. Teníamos vigilancia constante. Esperábamos a que saliera para atraparlo, para alejarlo del complejo, pero nunca salía. Entonces pensamos, vale, tendremos que replantearlo. Este tipo, David Koresh, no se entregará sin luchar.
1: Exterminé naciones. Sus torres fueron arrasadas. Dejé desiertas sus calles sin nadie que pasara por ellas.
16: Teníamos que prepararnos para que, al ejecutar la orden, hiciéramos todo lo posible para evitar que alguien saliera herido o muerto. Sabíamos lo que teníamos delante. Yo sabía que habría un tiroteo.
4: Era una orden que debía ejecutarse de día, así que teníamos que mantener el factor sorpresa. Había que introducir a muchos agentes en el lugar sin cobertura de ningún tipo. No era raro ver remolques de ganado por esa carretera, así que optamos por ese enfoque. Habíamos recibido entrenamiento especial para una operación así.
23: Trabajamos durante 9 meses en nuestro reportaje. Nuestro artículo se titulaba El Mesías Pecador. Cuando publicas una historia así, sabes que habrá reacciones de un modo u otro.
10: La ATF intentó que el Waco Tribune retrasara la publicación del artículo. Querían algo más de tiempo. No sé cuánto, quizá 1 o 2 días.
23: Nuestros editores preguntaron a la ATF por qué no podemos publicar esta historia. Y por lo que yo sé, no dieron ninguna razón convincente. Así que nuestros editores decidieron seguir adelante. Debíamos hacer lo que creíamos que era importante para que el público lo supiera.
19: Sábado, 27 de febrero de 1993.
23: La historia se publicó el sábado y creo que todo el mundo se quedó en estado de shock. Todos pensaban, ¿pero qué está pasando? Nadie daba crédito a lo que leía.
10: Mi hermano Mike y yo recibimos una llamada el sábado por la noche de unos agentes de Austin. Nos dijeron que iban a hacer la redada por la mañana en el complejo, que si podíamos reunirnos con ellos y echar una mano. Y dijimos que, por supuesto.
16: Le pedí a la gente al mando que antes de que todo comenzara, me dejara salir a hablar con el equipo para explicarles lo importante que era tener sumo cuidado al día siguiente por la mañana. Y me dijo, no, no hay tiempo para eso. Y yo dije, vale. Ojalá hubiera insistido más.
19: Domingo, 28 de febrero de 1993. El día de la redada, Parnell McNamara llevaba consigo su cámara personal. Nunca antes había compartido estas imágenes.
10: El domingo por la mañana fuimos al puesto de mando.
17: ¿Pensabas que iba a ser un buen día?
10: Totalmente. Se oían los helicópteros preparándose para salir hacia el complejo. Ese es mi hermano Mike, alguacil federal.
20: Sin duda es la redada más importante que hemos hecho en el condado.
10: Ahí estaban los agentes de la ATF. Yo conocí a algunos de los davidianos. Podía identificarlos. Ese iba a ser nuestro cometido.
4: El plan era intentar abrumarlos con el número de agentes. Que vieran cuántos éramos y bajaran las armas. Pero nunca antes nos habíamos enfrentado a un grupo religioso. Nadie te dice que una secta puede ser más violenta que una banda de presos o una banda de moteros organizada. Simplemente no lo piensas. Recuerdo que esa mañana, cuando llegaron los sanitarios, querían ponerme mi grupo sanguíneo en el cuello. Y eso era algo que jamás habíamos hecho. Yo pensaba, no quiero eso, me daba muy mal rollo.
10: Esa mañana, un equipo de reporteros pararon a un repartidor para preguntarle dónde estaba el complejo, pensando que era un ciudadano cualquiera. Resultó ser un davidiano radical y fue directamente a decírselo a David Koresh.
15: Estábamos empezando el día y recuerdo que bajé después del desayuno y vi a David con el repartidor. Ese joven había vuelto para advertirle de lo que iba a pasar, que iba a haber una redada.
5: David dijo, vale, vienen de camino, que nadie haga ninguna tontería. Dejádmelo a mí, yo hablaré. Os dije que...

0: El agente infiltrado, Robert Rodríguez, ese de ahí, acaba de salir del complejo y va a decirles que no entren, que han perdido el factor sorpresa. Ahí está, en ese Chevy Blazer.
1: Cuando nos enteramos de que Robert había salido y había dicho: oye, ¿saben que la ATF y la Guardia Nacional van de camino? Algunos de los agentes veteranos, con mucha más experiencia que yo, se levantaron y empezaron a quitarse el equipo. Tuvieron el buen juicio de pensar: se acabó.
0: Pero la cúpula de la ATF básicamente dijo: nos da igual. Mandaron a los hombres directamente a una emboscada.
2: Subí a uno de los helicópteros. Nos dieron el visto bueno. Despegamos y volamos sobre el complejo. Recé por nosotros porque sabía que aquello iba muy en serio.
1: Mi tarea era despejar la zona de la puerta del porche para que el primer equipo pudiera abrirla.
3: Una niña vino desde la casa de al lado y dijo: ya vienen.
4: Si entráis en nuestra tierra, no nos vamos a arrodillar ante vosotros ni ante el sistema. Porque al final del día tendremos que rendir cuentas ante Dios. Así es como lo veíamos.
1: Empecé a oír algo que parecían disparos. Corrí y al acercarme miré hacia arriba. La puerta estaba entornada y vi a tres hombres de pie. Reconocí al líder de la secta, David Koresh. Y no vi armas. Así que salté al porche. Él retrocedió, me sonrió y cerró la puerta. Justo en ese mismo instante, una ráfaga de disparos salió desde dentro. Salté hacia mi izquierda, a la zona donde podía cubrirme.
4: Entonces empezamos a devolver los disparos para defendernos, porque no íbamos a tumbarnos y dejar que nos mataran a todos.
3: Hacia la parte trasera del edificio, oí a mi marido Wayne gritar. Les decía que había mujeres y niños y que tenían que retirarse, que se fueran.
5: 911, ¿cuál es su emergencia?
6: Hay 75 hombres rodeando nuestro edificio y disparando en Mount Carmel.
7: ¿Mount Carmel?
6: Sí.
7: Oigo disparos, joder.
6: Hay mujeres y niños en peligro. Anulad la operación. Nos están disparando.
4: Las balas silbaban por encima de mí. Una le dio a David en la ingle y otra en la muñeca. Y estábamos así, con la cabeza agachada, tumbados completamente en el suelo.
3: Me di cuenta de que mi hijo pequeño, discapacitado, estaba delante de la ventana y gritaba. Los disparos empezaron a atravesarla y yo no dejaba de pensar: ¿es así como va a morir?
0: Nadie estaba preparado para esto. Era un caos total.
1: Había tantas balas volando por el aire. Fue brutal. Querían matarnos.
2: Estábamos en el helicóptero y nos estaban disparando. Ahí fue cuando todo cambió. El piloto dijo: ¿sabéis que tenemos agentes abatidos? Eso solo podía significar una cosa. No sabía quién había sido alcanzado, pero sí sabía que estaban disparando a los agentes y matándolos.
8: Tras un tiroteo de 2 horas, se declaró el alto al fuego. 4 agentes de la ATF y 6 davidianos murieron. El británico Winston Blake fue trágicamente una de las primeras víctimas.
9: Lo escuché por la radio. Hay un asedio en Waco. Y pensé: el tío Winston, allí está el tío Winston.
1: Recuerdo que no le di importancia y dije: no te preocupes, el tío volverá a casa.
4: Oí un goteo de agua y pensé: ¿de dónde viene? Venía de nuestra habitación y allí encontré a Winston. Lo encontré con un disparo en la cabeza. Que Dios lo tenga en su gloria.
3: Afortunadamente, todos nuestros hijos seguían vivos, pero mucha otra gente murió. Les dispararon simplemente por venir a leer la Biblia.
8: La redada fue solo el detonante.

0: Había comenzado uno de los asedios más mortíferos y polémicos de Estados Unidos.
1: Si seguís atacando a la gente con armas, saldré a la puerta cualquier día y alguien acabará herido. ¿Queréis seguir jugando a eso? Te lo digo a ti.
2: Llamaron al FBI y el agente me dijo: ¿pero quién mierda es esta gente?
1: Salid del recinto ya y seguid las instrucciones.
3: Llegados a este punto, se trataba de un pulso entre las partes, y fue un pulso que duró 51 días. Aunque parezca un episodio del pasado, no lo es. Las secuelas siguen vivas hoy.
4: Parece que hay un incendio.
5: Reconocí algunas de las voces, oí gritar a algunas personas y supe que el fuego las había alcanzado.
6: Todo el edificio estaba envuelto en llamas y yo estaba realmente preocupado porque mi sangre, mi familia, estaba dentro de ese complejo.
7: ¿Quién traerá ese libro?
8: Yo.
7: No habrá excusas.
3: Los Davidianos estaban ejerciendo sus derechos tal y como ellos los entendían. Libertad de expresión, libertad de religión.
7: Alguien es hijo de Dios.
3: Libertad para portar armas. El incidente de Waco ocurrió hace 30 años y quizá pensé: va, es historia, ya no importa, pero las secuelas de Waco siguen vivas hoy en día, especialmente en la mente de muchos de la derecha y la extrema derecha de la política estadounidense, que querían y quizás sigan queriendo subvertir la democracia, que quieren revocar el resultado de las elecciones de 2020, que quieren ver a Donald Trump otra vez en la Casa Blanca. Waco sigue vivo.
7: He destruido a gente como tú. Sus ciudades han quedado arrasadas.
0: Un nuevo Mesías promete guiar a su pueblo hacia la salvación.
2: David Koresh creía que era el séptimo y último profeta.
7: El mismo Cristo que castigará a los malvados revela un juicio.
3: Usaba expresiones muy fuertes como: morirás en el infierno.
0: Decía que el apocalipsis era real, que el Armagedón es real y que nos llevaría a un lugar seguro.
9: A mí eso me pareció increíble.
7: Hay frases aquí que podrían hacerte feliz.
0: Casi un tercio de sus seguidores eran británicos.
9: Beverly pensaba que había encontrado algo bueno.
5: Es una forma mejor de vivir, una forma mejor de pensar.
7: ¿Cómo te llamas?
10: Me llamo Bernadette, soy de Londres, Inglaterra.
11: Por desgracia, Bernadette ya era una persona muy distinta cuando se fue a Waco.
12: Les dio esperanza.
7: Este día que he engendrado.
12: Pero no era más que un macarra de poca monta.
0: Se vieron atrapados en una de las tragedias más controvertidas de Estados Unidos.
12: Era un caos total.
5: Las balas volaban a mi alrededor. Empezamos a disparar para defendernos.
4: Fue brutal, querían matarnos.
0: 51 días de conflicto, 86 personas asesinadas.
1: Parece que se está produciendo un incendio en este momento.
9: Lo más duro era no saber.
6: La familia es el mayor tesoro que tienes en esta vida.
0: Estas son las historias que han tardado 30 años en contarse.
6: Dios mío.
5: Era la vida eterna y por eso lo hicimos.
1: Estoy hablando contigo. ¿Quieres seguir jugando a eso? Alguien saldrá herido.
0: Waco. Historias no contadas. Los testimonios británicos. Domingo, 28 de febrero, 1993. Agentes federales hicieron una redada en la sede de los Davinianos en Waco.
12: Nadie que estuviera allí esa mañana tenía ni idea de que cuatro agentes iban a morir y que 14 o 15 iban a resultar gravemente heridos, con dientes rotos y acribillados a balazos. Todos estábamos en shock.
1: Si vienes apuntando con armas a mis mujeres y a mis hijos, maldita sea, te recibiré en la puerta cuando quieras. Y lamento que algunos de vosotros hayáis recibido disparos, pero Dios tendrá que resolver eso, ¿no?
0: Los Davidianos creyeron que la redada era el inicio del apocalipsis bíblico.
5: Estaba en la profecía. Pero, ¿quién lo empezó primero? ¿Quién lo hizo realidad? Las autoridades, ¿no? Nos atacaron y lo hicieron realidad.
3: Cuando miraron por la puerta el 28 de febrero, la ATF se abalanzaba sobre ellos con armas. Creyeron que la profecía se estaba cumpliendo.
0: Tras sus fallidos asaltos, se ordenó a los agentes de la ATF que se retiraran. El FBI se hacía cargo de la situación.
3: Las autoridades instalaron barricadas para controlar a las hordas de periodistas que llegaban, pero el resto en sí estaba tranquilo. Era un acontecimiento sin precedentes en la historia de Estados Unidos.
0: Más de 100 davidianos, hombres, mujeres y niños, estaban atrapados en el centro Mount Carmel, lidiando con sus propias bajas.
5: Una de las chicas recibió un disparo en la cabeza mientras estaba tumbada. Se levantó y le atravesó la cabeza una bala. Después del alto el fuego, me encontré a Winston Blake, que era un adventista del séptimo día de Gran Bretaña. Lo encontré con una única herida de bala en la cabeza. Que Dios lo tenga.
4: En ese momento,
10: ocupada, está viendo lo que pasa.
0: El líder del culto, David Koresh, también resultó herido.
1: ¿Ves uno de los orificios aquí? Aquí hay uno. ¿Tiene buena pinta?
2: Cuando llamaron al FBI para que se hiciera cargo, estaban leyendo los documentos de ese domingo por la mañana, de ese 28 de febrero. Había un montón de muertos y heridos. No tenían ni idea. Alguien les dio mi nombre y lo primero que me dijo el agente del FBI después de saludarme fue: ¿quién coño es esta gente?
1: El FBI se está involucrando, pero es como entrar en una pelea en la que tu hermano pequeño te da una paliza y luego viene el hermano mayor a investigar.
2: No supe nada de la redada hasta la tarde del 28 de febrero. Encendí el televisor y lo primero que vi fue a aquel agente de la ATF en el tejado. Parecía que le habían disparado. Lo primero que hicimos fue establecer un perímetro alrededor del recinto. En 24 horas, probablemente teníamos cerca de 500 efectivos. Fue un gran despliegue.
8: No contemplamos asaltar ese recinto en absoluto. La idea es sacarlos de allí sanos y salvos. Ese es el objetivo. Y los británicos recibirán el mismo trato.
1: Me llamo Derek Lovelock.
13: ¿Y de dónde eres, Derek?
1: Soy de Inglaterra.
5: Tenías que lidiar con aquello. Algunas personas estaban muy asustadas. Pensábamos, sí, van a volver para vengarse y matarnos a todos.
1: Las profecías se están cumpliendo, tal y como está escrito en el Apocalipsis. Es uno de los búnkeres exteriores. Hay una buena vista del recinto.
5: Tenían francotiradores. ¿Para qué les creían que éramos? ¿En serio? ¿Francotiradores?
1: Tenemos a dos de los mejores miembros del equipo SWAT de Kansas City.
8: Entrenados para matar.
1: Eso es como Rambo.
2: Tuvimos que pedir ayuda al Pentágono porque, una vez allí, el segundo día, nos enteramos de que tenían armas de calibre 50 que podían atravesar fácilmente los vehículos. Fuimos a Fort Hood y conseguimos encontrar máquinas de combate Bradley.
0: Múltiples vehículos blindados, incluidos carros de combate, rodeaban ahora el recinto.
1: ¿Oyes los tanques fuera?
14: Sí.
1: ¿Tienes miedo?
14: No.
5: No éramos malos. ¿Estaban locos o qué? ¿Carros de combate contra civiles?
1: Dios me habla. Tengo un mensaje que transmitir. Puede que no lo creas.
2: Predicaba un evangelio apocalíptico, una profecía que decía que Dios liberaría el mundo y que el gobierno se iba a levantar contra él. Enviamos a nuestros equipos de negociación. Llevamos a expertos en ciencias del comportamiento para que realizaran una evaluación psicológica del grupo.
15: Yo fui el agente de ciencias del comportamiento en el lugar de los hechos. Trabajaba con los negociadores, escuchando por teléfono a quien quiera que estuviera hablando dentro. Nuestra estrategia fue retroceder en el aspecto táctico, no presionar, porque la presión reforzaba la cohesión del grupo y necesitábamos disolverla.
0: El FBI permitió mensajes telefónicos de los familiares al recinto y viceversa.
14: Era un mensaje para Melissa de su abuela.
16: Que la verá pronto y que ella también está deseando verlos y que no se preocupen.
14: Gracias.
16: Adiós.
14: Adiós.
17: Soy Sandra. Solo quería decirles que estoy pensando en ellos. Estoy pensando en mi hermano y en mi padre y les mando mucho amor.
14: ¿Perdón?
17: Mucho amor.
14: Mucho amor.
18: No te preocupes. Estoy en las mejores manos en las que podía estar.
17: Solo quiero decirte que no te preocupes y que te veré pronto.
19: Hacían que pareciera que podíamos confiar en el gobierno y que ya no debíamos tener miedo.
20: Koresh sigue negociando por teléfono con los agentes del FBI. Esta tarde han llevado suministros médicos al recinto.
5: Ya me sentía un poco mejor, un poco más tranquilo.
0: La primera noche fue liberado un pequeño grupo de niños, incluyendo un hermano y una hermana de Nottingham. El FBI logró hacer un trato con Koresh.
15: Podría hacer una disertación de una hora sobre el libro del Apocalipsis, sobre su interpretación, sobre cómo él era el ungido, el profeta que podía abrir los sellos y lo que esto significaba, y se retransmitiría a nivel nacional por la Christian Broadcasting Network para todo el mundo.
19: Cuando David empezó a pactar con los negociadores sobre esas cintas y sobre cómo salir de aquello, sobre el miedo a la muerte y sobre qué iba a ser de nosotros, nos abandonó.
5: Quizá ahora no tengamos que morir. Quizá salgamos de esta y todo termine pacíficamente.
0: Martes, 2 de marzo, 1993.
14: Bien, vamos a escuchar la cinta de David Koresh.
0: 2:49 de la tarde.
20: Yo, David Koresh, estoy de acuerdo con la emisión de esta cinta para salir pacíficamente con todo el mundo. Inmediatamente.
15: Teníamos los autobuses. Lo teníamos todo listo para salir. Y la cinta se reprodujo durante una hora. Nosotros habíamos cumplido nuestra parte del acuerdo. Trabajemos para sacar a todo el mundo de allí hoy.
20: Están vestidos y listos para salir. Así que espero que podamos hacerlo.
19: Yo estaba abajo, esperando a que vinieran a recoger las cosas de los niños.
21: Todo el mundo estaba emocionado. Nos dábamos palmadas en la espalda. Íbamos a volver a casa y todo iba a terminar pacíficamente.
14: ¿Koresh? Reiteró ayer que tiene intención de salir, pero que sigue esperando un mensaje.
0: Entonces Koresh dijo que había recibido una nueva orden de Dios.
21: Todos se quedaron desolados. Nos preguntamos qué significa eso, y él respondió: eso depende de Dios. Dios decidirá cuándo es el momento de que esto termine, pero ahora mismo hay que esperar. Parece que lo de cumplir la palabra dada no es algo que pueda aplicarse necesariamente al señor Koresh.
22: Los davidianos creían que eran la comunidad del fin de los tiempos, que eran el pueblo elegido. Dios les había dicho que se quedaran según Koresh. Salir del edificio sería, en efecto, dar la espalda a Dios.
0: El ayudante de Koresh grabó a los davidianos explicando su decisión de quedarse.
20: Por cierto, soy Steve Snyder.
18: Me siento seguro aquí y no tengo motivos para irme.
20: ¿Alguien te retiene aquí contra tu voluntad?
18: No, nadie me retiene contra mi voluntad.
0: Se permitió salir a otros, incluyendo a Sheila y tres de sus siete hijos.
19: Me fui a la tercera semana. Por fin íbamos a ver a nuestra familia, nuestros hijos y todos iban a salir.
0: En Gran Bretaña, los familiares pensaban que estaban encerrados en la oscuridad.
19: Todos estábamos conmocionados pensando, ¿qué demonios está pasando? ¿De qué va todo esto? ¿Por qué está pasando? Creíamos que Cliff no estaba allí en ese momento. No podíamos hacer gran cosa. Nadie vino a vernos. Intentamos preguntar a las autoridades si podían averiguar algo, pero no pasó nada. No recibimos ninguna ayuda ni respuesta alguna. Nos sentimos totalmente impotentes.
20: ¿Hay alguien aquí que quiera marcharse y está retenido contra su voluntad?
17: No, no.
19: De ninguna manera.
20: De ninguna manera.
17: No.
6: Estaba muy preocupado porque mi familia estaba en el recinto. No volvería a ver a mi familia con vida.
20: ¿Cómo te llamas?
10: Me llamo Bernadette. Soy de Londres, Inglaterra.
7: Éramos dos hermanas muy unidas. Ella era un año menor que yo. Era muy protectora conmigo, siempre agarrándome o cogida de mi brazo.
10: Estoy aquí por voluntad propia. No me retienen como rehén y somos una gran familia.
7: Las autoridades británicas se enteraron de que había británicos en Waco cuando empezamos a contactar con ellos. Las familias no tuvieron la oportunidad de hablar directamente con sus seres queridos para convencerlos de que salieran.
0: Asedio, día 24. Las negociaciones continuaron, pero las tensiones aumentaban en ambos bandos.
21: Los negociadores podrían haber estado allí eternamente, pero el equipo de rescate de rehenes ya había perdido la paciencia, la verdad. Especialmente con los asesinos. Se habían sobrepasado los límites. Era hora de pasar a la acción.
14: La ventana del segundo piso que hay a mi lado es la caseta de los perros del apartamento de Koresh.
15: Estábamos en desacuerdo con los que querían aumentar la presión táctica. La estrategia básica es la siguiente. Se castiga el comportamiento indeseado y se recompensa el comportamiento que sí se desea. Lamentablemente, estábamos haciendo justo lo contrario. Cuando los negociadores sacaban a la gente, el comandante decidía, vamos a cortar la electricidad o vamos a tomar medidas agresivas contra ellos. Los negociadores se oponían totalmente a poner música, a encender luces brillantes y reproducir cantos tibetanos.
5: En mi opinión, era una guerra psicológica. Incluso se burlaban, acercaban los carros de combate a las ventanas y ponían la canción «These bus are made for working». Sonidos raros para desgastarnos, privación del sueño, y había niños allí dentro.
15: El equipo táctico no entendía lo que estábamos haciendo. Se enfadaban porque enviábamos comida, leche y cosas así. Y decían, «¿Qué demonios estáis haciendo? Dejad que se mueran de hambre». Los mandos del FBI celebraban ruedas de prensa para informar a los medios de comunicación y al público en general sobre nuestra situación. Nosotros mismos escribíamos el guión de esas conferencias. Los davidianos las veían, así que las ruedas de prensa tenían que reflejar las negociaciones. Donde descarrilaba todo, eran el turno de preguntas y respuestas.
14: Cuando tienes una carta de Dios, para mí es muy importante. Me gustaría...
20: La trivialización de David Koresh refleja la frustración del FBI.
15: Desde fuera, nos puede parecer una locura, pero no. No, no derribemos el dominio de la dignidad. Hay que respetar su dignidad.
21: A medida que pasaba el tiempo, después de aproximadamente un mes, estaba casi convencido de que nunca saldrían.
0: Los negociadores del FBI llegaron a otro acuerdo con David Koresh, esta vez a través de su abogado.
6: Pensaba que no había nadie en el país que necesitara un abogado más que David Koresh. El único consejo ético que un abogado puede dar a un cliente o a un posible cliente que es buscado por la policía es... Tienes que entregarte. Teníamos un plan para que eso sucediera.
0: El acuerdo se cerraría con la ayuda de dos eruditos religiosos.
3: Sabía que los davidianos no se rendirían si eso iba en contra de su interpretación de lo que la Biblia quería que hicieran. Junto con el doctor James Tabor, empezamos a comprender cada vez mejor las opiniones de los davidianos sobre las profecías.
6: Creían que era sincero en su promesa de rendirse, de entregarse.
3: Dick de Gering dijo que entraría a reunirse con David y yo le di una grabación de nuestro programa de radio.
6: Cuanto más me acercaba, más crujían mis botas sobre los casquillos. Cuando entré por primera vez en el lugar, una de las cosas que más me llamó la atención fue el olor. Era una mezcla de olor a alcantarilla y ajo.
3: Empezamos a sugerir cosas en las que David no había pensado. Usamos referencias bíblicas y les enseñamos el Apocalipsis 10, donde dice que el Cordero profetizará de nuevo a muchas naciones. Le hicimos ver que, hasta el momento, su profecía solo había llegado a unas pocas personas y que, por lo tanto, debía rendirse para que pudiera comenzar la segunda fase de su trabajo, tal vez desde la cárcel.
0: Koresh creía ser el profeta elegido por Dios para abrir los siete sellos bíblicos. Una vez abiertos, estos conducirían al fin del mundo y a la segunda venida de Cristo.
6: Toda la semana fue un punto de inflexión. Él había preparado una carta para mí. Estaba claro que se había comprometido a salir.
3: David escribió que había escuchado la palabra de Dios diciendo que el periodo de espera había terminado, que todo lo que debía hacer antes de salir, cuando el periodo de espera había terminado, era escribir el significado de los siete sellos.
9: Lo que quiero, David, es que termines tu manuscrito. Te veré cuando salgas, David.
11: De acuerdo. Será mejor que vuelva a mi trabajo, entonces.
9: Lo esperamos con ganas, David.
11: Hablaremos más tarde.
3: Todos lo celebran. Los ciudadanos británicos, los estadounidenses. Toda la gente iba a salir sana y salva.
6: No sabía que en ese mismo momento otros supervisores del FBI estaban en Washington, D.C., tratando de convencer a Janet Reno de que enviara carros de combate y gases lacrimógenos.
21: Es como lo de, si me engañas una vez, qué vergüenza. Si me engañas dos, la culpa es mía. Se suponía que debíamos creer que era ese el momento mágico que habíamos estado esperando, después de todas las promesas que no había cumplido. Ese era el momento mágico. La fiscal general tampoco lo creía. Pensaba que había pasado demasiado tiempo.
9: Francamente, mi opinión es que esto no es más que una técnica para ganar tiempo.
12: No me importa. Desenchufe el cable de la pared. Me da igual. Señor, escúcheme. Creemos en Dios y vemos y hemos visto cómo se desarrollan las cosas. Ustedes creen que nos están frenando con esos carros de combate. Vayan a por los grandes. Vayan a por 10 de esos, si quieren, y arrasen todo el edificio.
0: 19 de abril. Se da la orden de enviar los carros de combate.
3: Fue una vergüenza para el fiscal general. Ya lo había sido para la ATF. El FBI estaba avergonzado. Para salir de esa situación, decidieron optar por una solución militar.
11: David, Stephen, los que queden, deben salir del recinto inmediatamente. Si salen, nadie resultará herido.
21: El plan de gaseado iba a prolongarse durante un par de días. Pero si nos disparaban, aumentaríamos inmediatamente la presión.
11: No disparen sus armas. Si disparan, contraatacaremos.
21: Nada más llegar para llevar a cabo el primer gaseado, recibimos fuego. Probablemente nos dispararon 10.000 balas. Durante esa mañana.
17: En ese momento estábamos muy atrás y yo estaba observando lo que ocurría. Recuerdo que los carros de combate se acercaban y lo perforaban todo como si fuera papel.
3: Me horroricé cuando vi las primeras imágenes. No podía creer que, una vez más, las autoridades federales estuvieran actuando con mano dura. El FBI, para sorpresa de todos, había perdido la paciencia.
19: ¿Qué demonios es esto? ¿Qué está pasando? ¿Por qué están haciendo esto?
4: El gas que huelen es gas lacrimógeno no letal. Salgan del recinto ahora mismo y sigan las instrucciones.
5: El tanque atravesó la parte delantera del edificio. Entró directamente en la capilla, siguió hasta el taller y luego dio vueltas como un barril. El piloto del tanque podría habernos matado y nadie se habría enterado. Fue aterrador.
21: Lo que teníamos que hacer era empujarlos hacia el centro del edificio, donde el gas sería más eficaz.
5: Las máscaras antigás que llevábamos duraban aproximadamente media hora. Recuerdo que me la quité porque era inútil y el gas me llegó a los ojos. Me lloraban, me salía mucosidad por la nariz y me ardía la garganta.
0: 35 davidianos habían sido liberados. 80 continuaban en el interior del recinto, incluyendo a los 4 hijos mayores de Sheila.
19: Creyeron que, cuando lanzaran el gas lacrimógeno al edificio, todo acabaría en unas horas. Yo no dejaba de pensar que al final volvería a ver a mis otros hijos.
20: Están derribando el puto edificio. ¿Dónde están las máscaras de gas?
5: Las máscaras antigás no les valían a los niños y el FBI lo sabía. Se estaban asfixiando. Eran demasiado grandes para los pobres pequeños.
15: Había una mujer davidiana sentada en la oficina del marshal. Yo le dije, van a salir. Ella me contestó, ni hablar, Parnell, nunca saldrán. Y yo le dije, saldrán cuando les alcance el gas CS. Ella respondió, ni hablar.
21: Se creía que el instinto maternal se impondría al miedo a David y que sacarían a sus hijos.
8: El instinto maternal sí se impuso, pero tenían que estar a salvo dentro del edificio, no fuera.
19: Imagino que todos los que estaban allí intentaban protegerse unos a otros. Podrían haber salido, pero probablemente no sabían a qué se enfrentaban fuera.
17: Empezamos a ver humo saliendo.
0: 12:06 de la tarde.
20: Parece que se está produciendo un incendio, en este momento, en el recinto de la secta davidiana.

0: Yo estaba en la capilla y alguien gritó, ¡fuego! Vi una bola de fuego que se extendía desde la parte trasera de Mount Carmel a la delantera. Tuve que saltar hacia atrás.
1: Vi cómo se iniciaba el fuego en un extremo y en cuestión de minutos todo el edificio estaba envuelto en llamas.
2: Era como en las películas, cuando alguien lleva una antorcha y va prendiendo diferentes partes de un granero. Se propagaba rápidamente.
3: ¿Se imaginan lo que debieron pensar las familias de las personas que estaban dentro? Porque lo estaban viendo en la CNN, en todos los canales, completamente horrorizados.
4: Había llegado a casa del trabajo y sonó el teléfono. Era mi madre y me dijo, ha habido un incendio. Yo le pregunté, ¿qué incendio? Y mi madre me dijo, pon la televisión. Y de pronto colgó.

Fue una experiencia surrealista. Pensar que mi hermana nunca volvería. Fue la primera vez que oí a mi padre gritar de dolor.